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5: 6:07. Es momento.

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0: 9 de la noche. 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

0: Esta canción es hondureña. Esta agrupación, no sé si todavía existe, pero en aquel entonces se llamaba El Pueblo. O sea, así se llama el grupo que cantaba esa o que canta esta canción. ¿Con qué voy a esto? ¿Qué te estaba contando temprano que hoy juega Jamaica con Honduras?
1: Sí.
0: A las 6 iba a comenzar el partido, o sea que ya dio inicio.
1: Ya.
0: Y quiero contarle a los de Honduras que aunque no están jugando en Tegu o en Honduras, Jamaica está perdiendo en estos momentos 0-1. ¿Qué quiere decir? Que Honduras en estos momentos está sumando sus primeros 3 puntos.
1: Correcto, en los ahorita en el minuto 26 ya, primer gol, así que esperemos. ¿Quién crees que gana? Porque ahorita hay mucho para decir ya va a ganar Honduras, sino que todavía le falta el partido.
0: Pues mira, en teoría tendría que ganar o empatar Jamaica, porque está en su casa, porque ganó el primer partido. Pero como el fútbol es así de raroso,
1: cierto,
0: puede ser que al final termine en 0-1, así como están.
1: Pues puede ser, si presiona Honduras y si no, pero yo creería que ya va a empatar, fíjate, ya va a empatar por ahí, Jamaica va a echar un gol. Y después, es que yo me voy siempre con un 2-1, ganando Jamaica.
0: El partido anterior Jamaica lo iba perdiendo también y le dio vuelta.
1: Ajá, es que todavía está muy...
0: Muy temprano,
1: muy
0: el
1: temprano
0: partido.
1: Para decir que ya ganó Honduras.
0: No, pero bueno. Así es el fútbol. Hasta el minuto 90 podemos estar.
1: Hasta el minuto extra todavía.
0: ¡Aló!
2: ¡Vamos a ver, Masconcito, pues!
0: ¡Eso!
2: Sí, lunes la gitana. Tranquilix, Alzavitixix, Comparsixix.
0: Ya ves que la barata activada y le digo la Stacy, mira, la gente anda activada, le digo, anda con ganas de beber, lo que provoca la selección, me dijo la Stacy.
1: Ay, que de ya esa es la excusa que usted dice, no, hay que ir a apoyarla, pero con una heladita.
0: Correcto, es que no es lo mismo. No puede,
1: y con unos chicharroncitos.
0: Correcto, no le puede gritar igual al monitor de la tele sin una bebida helada a la mano. Aló.
3: Hey, casualmente me está doliendo la cabeza, ¿qué onda? ¿Lo ves mancopejo?
0: Ya ve, en vez de andar tomando pastilla o café helado,
1: que me dolía un poquito la cabeza, entonces yo me compré por ahí un frappé, de capuchino, porque el café tal vez me lo calma. Pero Yulay me dijo, no hombre, la heladita es lo que más va a ayudarte.
0: Es que cuando llega ya la bebida al cerebro, ya se te desconecta el dolor de cabeza.
1: Se te apaga todo y ya, solo
0: se te olvida. Correcto. Bueno, continuamos con más. Seguida bienvenida a tus canciones favoritas a través del WhatsApp de la Cool 7861-7364. Ya que paguen, yo ya ando fregado.
1: Y sí, pero algunos les pagan mañana. Algunos les pagan mañana y otros ya el propio fin de mes, propio día.
0: Sí, que es el miércoles.
1: Miércoles.
0: Porque correcto. Es de 30, vea.
1: Es de 30 porque el jueves es primero y a viernes es 2.
0: Bueno, ahí estamos entonces. O sea que ya el 30, el primero es el día del niño, vea.
1: Primero es el día del niño, así es. Así que usted puede también poner de excusa que lo era consentir.
0: Pues sí. Sabios consejos, dicen. Ahí estamos a la orden.

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2: 6:39 minutos, 6:39. 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

0: Bueno, señoras y señores, ya nos vamos porque hay que ir a ver a los Selecta. Por cierto, ya terminó el primer tiempo en Jamaica. Jamaica pierde 0-1 con la selección de Honduras. Nos vamos, Ceci.
1: Nos vamos, nos escuchamos el día de mañana de 5 a 7 de la noche. Vamos a ver cómo queda el partido.
0: ¿Cómo venimos mañana?
1: Así es. Todo ¿con qué depende. Chambre le traemos?
0: Ya te dije, de comprar las entradas para el viernes depende del resultado de hoy, Stacy.
1: Sí, eso es cierto. Si pierde, pues ese estadio va a estar vacío.
0: Bueno. Señores, feliz regreso a casa. Feliz noche de lunes. Gracias de verdad por siempre acompañarnos, siempre pedir sus canciones y siempre reportar el tráfico. Un gusto, un placer estarle acompañando. Feliz noche, Stacy.
1: Buenas noches, feliz lunes.
0: Chao, salud. Bye.

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1: 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Son las
2: 6:54.
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bueno, damas y caballeros, bienvenidos al Cool Beats. Saluditos para toda la people. Y entonces, pues, ¿ya andas con la camisa de la selecta, sí o no? ¿Ya andas más que listo para ver al comandante Brian Hill meterle dos pepinos a Guatemala? Ya venimos hablando de eso también. Mira, hoy juega la selecta a eso a las 8 de la noche contra la selección de Guatemala, un partido que se va a jugar en territorio guatemalteco. Así que esperamos ya el masconcito a eso de las 8 de la noche. Si usted no tiene oportunidad de verlo y quiere seguir escuchando buena musiquita, pues tiene que quedarse conectado con el 89.3. Día lunes, iniciamos semana, necesitos y se acaba el año. Y entonces, ya hirviendo el estreno, ya hirviendo el chumpe, ya hirviendo cuál va a ser la casa sede para esta Navidad.

Mira, ya nos vienen quedando de asueto solo el día de los santos difuntos. Ya estamos en Navidad, pues. Ya no hay nada que hacer. Día del niño, día de los difuntos. Y se acabó, pajaritos. 7 de la noche, 22 minutos. 7861-7364, el WhatsApp de Cool FM. Comentanos. ¿En qué vueltas andás? ¿Ya vas saliendo del trabajo? ¿Ya vas DirecTV para la casa a ver el masconcito? Cualquier reporte del tráfico, del clima, te escuchamos, te leemos a través del 7861-7364. Nosotros seguimos con buena música en Cool FM. Subile volumen. 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

7:37, saluditos para toda la people. California la otra vez. Que ahorita va saliendo ya del trabajito. 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Seguimos con más. 7:39 y ya casi juega la Select. Nos quedamos con eso, J Balvin. Presente. Provechito para usted que ya está cenando también.

Bueno, y pon atención porque le voy a dar en ese momento la alineación de la selecta, de la selección cuscatleca. Ajá, usted que está pendiente ya

0: del Salvador va a salir de la siguiente manera a jugar ante Guatemala. En la portería con el número 1, Mario González. En la saga central, Jorgito Cruz, Rudy Clavel y Julio Cibrián. Mira, prácticamente una línea de 3 que se convierte en 5 después. Porque por el lateral está Diego Flores y el otro lateral es de Jefferson La Piba Valladares. Esa es la saga central. Y mira, como te digo, haciendo una línea de 5 que por momentos también van a apoyar a hacer una línea de 5 arriba. En la media, Marcelo El Chiqui Díaz, Cristian Martínez y Mauricio Cerritos. Y en la delantera, con el número 19, Rafael Tejada y el comandante Brian Hill. Ey, vaya, mira, si sale la selecta hoy. Buen cuadro, el único cambio aquí creo que es... Bueno, no sé si cambia el esquema o es el mismo esquema que utilizamos en el partido ante Martinica, pero el cambio es a Harold Osorio, que al parecer no está al 100 para estar por ahí en la alineación inicial.
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0: Y de hecho tampoco se encuentra entre los suplentes. ¿Quién sí está en los suplentes en este momento? Nathan El Chelito Ordaz. Así que vamos a ver, ojalá vea minutos, ojalá sea un buen primer tiempo, ojalá se pueda poner arriba y así sale la selecta esta noche ante Guatemala. Ya se viene el mascón, ya se viene el mascón, ya casi, así que para vos que estás ahí pendiente, así sale la selecta. Nosotros continuamos con más música, 7 de la noche, 49 minutos. Súbile volumen porque suena Baby Wow. Me encanta demasiado.
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0: sé que anda trendy usted con esta canción.
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0: Ey, para toda la people que me mandó el screenshot, ahorita lo anotamos. Y saluditos también.
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0: Para la señorita fan número 1 de Saturno.

0: Hoy juega la selecta contra Guate, ¡vamos!
1: Y entonces, pues, ¿gana o no gana la selecta? Es que esa es la pregunta. ¿Será que fue un golpe de suerte contra Martinica? ¿Será que la selección no exigía tanto? ¿Será que hoy sí vamos a ver una masterclass de fútbol del Bolillo Gómez? Ah, ¿qué piensa usted? Opínelo. 7861-7364. Por cierto, es lunes. Ya sabes que se viene el termómetro cool. Así que vamos a estar activadísimos ahí. El termómetro cool, ¿ok?

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5: Bienvenidos, ¿qué tal? ¿Cómo están? Al Termómetro Cool. Iniciamos esta noche con buena música para que ustedes y nosotros la pasemos muy bien mientras va conduciendo para su casa o si aún está en el trabajo o le toca trabajar toda la noche. Gracias por estar con Cool FM 89.3. Vámonos con el grado número 10. Tattoo Russian junto a Sech en el Termómetro Cool.
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1: Grado número 9, tú, de Elena Rose a través de Cool FM 89.3.
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1: En el grado número 7 de Lequitos, Jay Wheeler en el Termómetro Cool.
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1: Grado número 6 para esta noche. Presentamos Godzilla de J Balvin junto a Ovy on the drums en el termómetro cool.
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1: Grado número 3 para esta noche. Presentamos Discúlpeme Señor de Tini en el Termómetro Cool.
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1: Grado 2. Para esta noche presentamos Los Red junto a Richard Castro en el Termómetro Cool con su tema No Quiero Quererte.
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1: Llegamos al grado número uno para esta noche. Presentamos Fuga de Jay Wheeler a través de Cool FM 89.3. Este ha sido El Termómetro Cool. Será hasta el próximo lunes que nos escuchemos con más música y también buena información de tus artistas favoritos. Recordá nuestras redes sociales, arroba Cool FM 89.3, y a mí me encontrás como arroba Fernando con 2 o al final guión bajo 89.3. Este ha sido El Termómetro Cool. Pásenla bonito, se quedan con más de Cool FM 89.3. Hasta el próximo lunes.

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0: Fade y Maluma. Y mira, ey, está complicada la cosa, te cuento. 3-0 va perdiendo El Salvador. Increíble, la selecta. ¿Qué te voy a decir? Mira, no es por defenderlos, porque cuando juegan mal yo soy el primero en decir, no, estos bichos no le ponen amor. Jugando mejor la selecta. ¿Podés creer lo que te está diciendo Gio Méndez? Jugando mejor la selecta, está perdiendo 3-0 allá en Guatemala.
1: ¿Cómo estás?
0: O sea, literal, Guatemala la que ha tenido, la ha metido, papá, y ya estuvo a dormir. La selecta llegando, o sea, generando fútbol, y no ha podido encontrar el gol y meter la pelotita. 40 minutos de juego. Vamos a ver si logra descontar antes que se acabe el primer tiempo, que sería lo ideal. Y mira, de repente vos comenzaste mal la semana. El lunes vos decís, no sé, no le hay ambiente este lunes. O sea, de verdad que los lunes para mí son así malos, feos. 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Hoy lunes sí es válido, una, hombre. Una para la cena y todo tranquilo.
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0: 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De la noche, 43 minutos, y como la selecta no le pone ambiente, le vamos a poner ambiente nosotros a su noche. Súbele volumen.

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1: Y empezamos, muchachos. Eso apenas va a empezar esta noche loca. ¿Qué dicen por aquí, mis amores? Mario, saludos. Quiero ver. Vides, póngame la canción Vida te entregué a Trevor Clan. Ok. Soy tu fan, Vladimir. Ay, gracias. José, saludos, bebé. Beatriz, un saludo para Lisette Rogel en Lourdes. Saludos, Lisette. Hola, buenas noches. ¿Cómo está? ¿Todo bien? Dele todos. Me gusta, me gusta, me gusta, me gusta.

0: cuenta para que todos me sigan. Esa es mi cuenta, ¿ok? Así que síganme, ahí les puse. ¡Hola! Bueno, vamos a empezar con lo bueno, muchachos. Espérame.
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muchachos. Empezamos. Un lunes más. Una noche loca de lunes. Siempre he dicho que qué culpa tiene el lunes de no ser viernes o sábado. Ninguna, ninguna. Así que aquí estamos, bebesukis, en live, ¿ok? Para todos los que nos van escuchando en su carro, donde sea, en la casa, van para la playa y gran trip, por favor, invítenos. Los de la Cool trabajamos mucho. Hoy sí, únase al live en TikTok, arroba CoolFM893. Estamos a su disposición. Para que se ve muy mal. Se ve pixeleado. ¿Qué procede? Y se va el Ian, mira. 7861-7364, nuestro WhatsApp. Por si quiere pedir una canción en específico, pues se la ponemos también. Aquí vamos apenas arrancando. Todavía falta una hora llena de música, ¿ok? Conéctese al live en TikTok. Todos los que nos van escuchando, conéctese a arroba CoolFM893. Ahí vamos a estar bailando, niña, enseñando la pela, enseñando el rostro, bailando y de todo, ¿ok? Dele.

meta, lleguemos a 10.000, a los 10K. Sí, gracias, eras mío, por empezarnos a seguir. Ya la sigo en su cuenta de TikTok. Gracias, gracias a todos los que están aquí conectados. Les mando un beso. Donde quieran, donde quieren. En el cachete derecho, en el cachete izquierdo. ¿Qué? ¿Cuánto duele que naces aquí, don Omar? Va. Chivo, ya se las vamos a poner. Va, dele tap. ¿Quién está dando me gusta? Aquí no me sale quién está dando me gusta. Va, Lupita. Lupita, ¿qué te pasa, Lupita? Ya le dice tap. Saludos desde Hilo Vasco, dice mi amigo. Miren, me pueden contestar una pregunta. Siento que me veo pixeleada, pero no sé si es mi internet

pixeleada. Porque si no, la voy a volver a hacer. Carita, cara bonita, es muy bonita. ¿Cómo me veo? Pues nadie me contesta. Porque miren aquí, yo me veo pixeleada.

0: No le den paja, hombre.
1: Pero lo dicen por mí, vea, solo por mí.
0: Por los dos, bebé, los dos somos guapos.
1: Ey, se me cuidan, feliz noche a todos. Los dejo en buenas manos. Ey, me cuidas ahí a la comunidad, por favor.
0: Claro, bebé, claro.
1: Bye, bye, bye. Cuídense, besitos. Chau, chau.
0: Vaya, ahí está el gran Gio. 6-0 perdió la selecta, dicen que...

10 de la noche en punto. ¿Cómo se pasa de rápido el tiempo, Dios mío? Dios mío, con Dios me guardo. ¿Cómo se pasa de rápido el tiempo, Dios mío? Dios mío, con Dios me guarde. Aquí estamos en un

0: una vez me dijeron que era Troika la que andaba aquí. Es que de verdad que ustedes ya estamos en un horario no familiar, así que aquí podemos mencionar de todo. Porque aquí solo los adultos están escuchando, yo creo.
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0: Agua mágica, Nel. ¿Qué más ponemos, chicos?

786-1-7364. ¿Quién es esta? Dice Fran. Fran, te dije que entras al live, pero no para que comentaras tonterías.

0: Cuchipago, dice el Frank, que le pongamos. Aquí estamos complaciendo a todos los oyentes, así que la vamos a poner. El amor ha probado. Saludos desde Los Ángeles. Qué vergüenza esa selección.
1: Ponte serio.
0: Disculpa. No podemos hacer nada, la verdad. Ya se sabía ese marcador. Tal vez no los 6 goles, pero ¿qué podemos hacer? Así es la vida y pues siempre hay que aceptar lo bueno y lo malo. Así que, nada, solo nos queda seguir para adelante. No puedo hacer lo mismo. Saludos desde Honduras. Saludos, Michael, Amaya, gracias por empezarnos a seguir. Usted que está en el carro, usted que está en la casa, usted que está en todos lados, métase live en TikTok, métase, porque ya estamos a punto de llegar a los 10K. Así que conéctese, que hay que llegar a los 10K. Dele like. Deja de asistir, hay que hacer. No nos merecemos una selección tan... Bueno, ¿qué podemos hacer? Okay, ¿cuál es la solución? Dámela. No hay. Saludos desde Santa Tecla, La Libertad Sur, El Salvador. Saludos, bebé. Vaya, voy a dejar la canción. La siguiente la decide usted al 7861-7364. O si está aquí en el live, también lo puede hacer.

0: Puchi Pego, 10 de la noche con 6 minutos. Esa es una de las canciones que uno sabe lo que dice, pero la baila y la canta. Capaz dice una gran maldición, pero usted la canta con todos los pulmones, con los tres que tiene.
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0: Alguien que sepa portugués, que nos diga lo que dice. Así usted me mata.
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0: Esa parte es la que uno baila normalmente, que anda moviendo las caderas ahí. Pero de ahí lo demás,

0: más linda. Ay, a ver, tomé coraje y comencé a hablar.
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0: Ya ven que sí hablo portugués. Lo que pasa es que ustedes no creen en mí. Voy a poner otra en portugués. Es haciéndome bien que se la traduja porque saben qué dice.
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0: Tres demonios voy a invocar yo aquí.

0: Sé decir disculpa, que disculpa, vea.
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0: Sí. Hola Gustavo, ¿cómo va, baby? Saluda a Jorge, que tenía rato de no venir aquí. Saludos Giovanni, Juanchi, ¿cómo van? ¿Cómo van?

8:09, 10:09 en todo El Salvador. Bueno, ya que estamos poniendo canciones que no sabemos qué dicen y que invocamos a tres diferentes péterus cada vez que la cantamos, vamos a poner una palabra en francés. Je m'appelle Arlé, de hecho mi nombre es francés. Así que esa es otra canción que a saber qué dice, pero nos gusta bailar.

Pablito, bebé, saludos. Espérense. Vamos al aire, vamos al aire. Ya saben, cuando yo le digo vamos al aire, es que ya voy al aire. Ya no solo me voy a escuchar aquí, sino que también al aire, ¿ok? Saludos desde San Pedro Mazahuat, el Sequi. Saludos, 10K. ¡Ey, llegamos a 10K!

0: 13 minutos 10 con 13 en todo El Salvador. Continuando con las canciones que a saber qué dicen. Pero algo dicen que nos gusta. ¿Cuál es la siguiente? Aquí en WhatsApp dicen Yaya. Va. La de Yaya, la de Maluma, sí podemos entender más o menos algo que dice. Pero la parte de Ayana Kamura, Dios sabe.
1: Maluma, baby.
0: Ayana Kamura. No sé qué dice. Bebé, vaya, eso sí, obviamente, porque lo canta Maluma.
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0: ¿Cómo se llama esa canción? La anterior se llamaba Allure on Dance. Y esa se llama Yaya. Literal, Yaya. Como está francés, ni ahorita estamos haciendo una sección inventada. Literal, nos la sacamos del inventario. Ah, ¿qué creyeron que iba a decir? ¿Sucios? Así que canciones que a saber qué dice, pero algo dice, pónganme otra porque ya se me fueron las ideas. Esta en el WhatsApp me la pusieron, pero la de Maluma sí se alcanza a entender un poquito, pero la otra no. Dejémosla pues, dejémosla.

Qué terrible esto, ¿verdad? Solo sé que le gustan a uno. Pero bueno, 7861-7364, el WhatsApp de la cool. Están diciendo poneme Justin Bieber, poneme Sorry. Vaya pues, después de esta que estamos haciendo mucho caso al WhatsApp, al 7861-7364. Ok. Que dicen, hola Arlet, buenas noches, poneme la tusa de la Karol G, la bichota, dicen. Saludos desde. Ay, Dios mío, yo no leo esto. No me he puesto los lentes y ya parezco Diego Paulino Selva. Mentira. Saludos de San Pedro, Perulapía. Pues está bien. Está bien. Saludos, amigo. Vaya, desde allá te mando la canción, la tusa. Y después vamos con Justin Bieber, con el amor de toda chica. Ok.

Bueno, 10 de la noche con 20 minutos, 10 con 20 en todo El Salvador. Bueno, ahora sí. Dicen por acá, yo no sé por qué a mí me hacen estas preguntas. Si ustedes saben que yo no soy quien para responderles. Una pregunta bastante, diría yo, emocional. Les voy a leer el mensaje textual. Qué buen problema. Qué buen programa. Me encantas. Tienes gran carisma, ¿verdad? Ok, eso sí, mi amor. Muchas gracias. Mua, te amo. Pero aquí viene otro mensaje. Dicen: hola, Arlette. Estoy triste. No me estoy riendo de que esté triste, sino que me estoy escuchen lo que viene ahora. Es un gran chisme. Dice: hola, Arlette, estoy triste y me quiero desahogar. Tal vez alguien sabe la respuesta, ya seas tú o alguno de tus oyentes. Te veo que estás en live en TikTok. Sí. Va, ¿qué sigue? Fíjate que yo tenía, no novio, pero sí era un casi algo. Yo estaba súper ilusionada. Ok, ya sabemos que es una chica. Ya estaba muy ilusionada con él. Pero yo no olvido a mi ex. No sé a quién elegir. Mi ex me dice que regrese, pero yo estoy súper bien con este chico nuevo. Pero tiene fallas. No nos especificó qué tipo de fallas. Tiene fallas, cosas que el nuevo no tiene, pero me siento aferrada a mi ex. ¿Qué hago? ¿Hay alguien que le puede contestar a mi amiga? Yo no he estado en esa situación, pero mira, vamos a hablar, ¿no? Aquí hay que hablar, aquí hay que quitar la música. No, mentiras. Mira, yo considero que veas que te conviene. Mentiras. O sea, mira, si por algo es tu ex, ¿ok? Por algo es tu ex, por algo terminaron. Entonces, empieza por ahí. O sea, probablemente terminaron porque era una relación muy tóxica. Probablemente terminaron porque tenía actitudes que nada que ver, ¿verdad? Y lo que está pasando es una dependencia emocional. Y yo creo que todos hemos tenido dependencia emocional a alguien, ¿ok? Y luego estás conociendo a este chico que decís, ¿verdad? Que tiene sus cositas también. Obviamente todos tenemos cosas, nadie es perfecto en esta vida. Te lo juro que aunque lo intentemos, nadie es perfecto. Entonces, ¿qué pasa? Yo digo que vale la pena que intentes algo con este nuevo chico que decís. Que decís que tiene fallas, pero es nuevo, se están conociendo, entonces probablemente pueden hablar. O sea, también porque yo he conocido a hombres que, no, por más que les hables, no hacen caso, ¿verdad? O sea, no es que sean mis novios o algo así, simplemente conozco a hombres que por más que les digas las cosas, no entienden y tienen su modito que, ¿verdad? Pero habla las cosas con el nuevo chero, date la oportunidad de empezar a una nueva relación, nuevas cosas, nuevas costumbres, nuevos dates, ¿sabes? Y ya, porque si terminaste con tu ex fue por algo, amiga, no fue por nada, no fue porque todo iba bien y terminaron, por algo fue. Así que, nada, eso te puedo aconsejar, amiga. Vaya, vamos con... Ya alguien te respondió, amiga. La amiga tiene que aprender a soltar, dicen. ¿Cómo diría mi divo? De Juárez, que no se aferre a un imposible. Manuel nos ha dicho la verdad. He dicho, caso cerrado. Baila, pero que yo, amiga, no. Pero sí, date la oportunidad de conocer a alguien más. Lo que tenés muy probablemente sea dependencia emocional, ¿ok? Así que eso no está bien. Y si no te parece el otro hombre, mira, no es de ajuro. No es de ajuro tener hombre. No, estate sola, amiga, que es lo mejor que te puede pasar. Nadie te reclama nada, no tenés problemas. Disfrutas de vos, disfrutas de salir con tus amigas. Vea, o sea, no es de que tengas que tener hombre pegado como moco. Hola, hello, dice Carlita. Yo digo que la amiga no regrese con su ex. Ya verá que el tiempo lo va a dejar de extrañar. Uf, ha hablado oro la Carlita. Ha hablado oro. Oro puro y duro.
Es cierto, fíjate. Esto con el tiempo se va. Así como cuando se te quiebra un brazo, con el tiempo se va a recuperar. Si te quiebra el corazón, no te preocupes, pero soltalo. Déjate tener otras oportunidades, amiga. Y dale. El que no te mantiene, ¿cómo? Si no te mantiene, no te detiene, dicen por ahí las malas lenguas. Así que, mi amiga, vos dale vuelo. Y ya, y que te valga, ¿ver? ¿Qué dice? Valorate, amiga. Vaya, amiga, te están poniendo en el TikTok. Valorate, amiga. Hey, vos, ¿cómo que ve la selecta? Ya les dije, 6-0, muchacho. 6-0. Así que doy, ni modo. No vamos a llorar, porque si ya sabemos el final, ¿para qué nos sorprendemos? ¿Va? Vaya, hoy sí ya voy a dejar la canción. Ya mucho, amiga. Espero que hayas tomado consejo. Y distraete. Hoy, este viernes, andate de... ya saben, ¿verdad? De parranda, por no decir otra palabra.

10:29. Chicos, miren, un paréntesis, así, del tamaño de una casa, el paréntesis, así, grandote, miren. Ay, yo no estoy cansada, de verdad, yo estoy molesta, cansada, frustrada. Yo ya no sé qué hacer. Hay una cuenta mía falsa, ¿ok? Hay una cuenta que se llama como yo, tiene la foto igual que yo, bueno, pero antes del usuario, tiene un puntito, antes. No soy yo. No soy yo. Tiene como 1,000 seguidores o 3,000, no sé. Miren, yo tengo 27,000 seguidores o 28,000, no me acuerdo. Esa cuenta no soy yo. Les voy a poner en el chat de TikTok ahorita, les voy a poner hola, así. Esa cuenta soy yo. La otra cuenta a ustedes le anda escribiendo, le anda pidiendo pisto, le anda diciendo que invierta en criptomonedas, le anda diciendo que quiere ser tu propio jefe. No soy yo. Yo nunca les voy a pedir dinero para que inviertan en Pakistán. Yo no sé. Yo no voy a hacer eso, ¿ok? Así que si les escribe una cuenta, no soy yo. No soy yo, pero sí, porque ha subido mis videos, los ha resubido, miren. Dense cuenta en la cantidad de likes. Yo tengo más likes que esa cuenta. Yo tengo más seguidores que esa cuenta, ¿ok? No se dejen dar paja. No soy yo, por favor. ¿Y cómo se llama esa rola? Dicen, se llama Sorry, de Justin Bieber. Fíjense que yo la denuncié. Háganme el favor, por favor. Por favor, se lo suplico. De denunciar, ¿ok? Esa como _ Arlet Núñez. No me van a denunciar a mí. Denuncio la cuenta esa, fake. Porque por más que yo lo denuncie, TikTok me dice que no ve problema. O sea, no ve algo por el cual denunciar. Y es terrible. Así que denuncien, por favor. Denuncien, no soy yo. Si les escribe a alguien diciéndoles, pidiéndoles pisto, no soy yo. No voy a hacer lo que le vaya a mandar, porque no soy yo. Si quiere mandar pisto, real, me lo manda a mí. Pero esas cuentas, no. Mentira. Ya la denuncié y dicen, gracias, por favor. Gracias, gracias, gracias. Saludos, compañera. Saludos, DJ Frank. Hola, Wax, ¿cómo estás? Dice Vides. Yo tengo más de 20 años de que no extraño a mi ex. Ella es cosa del olvido. Fuera, 20 años, sí. Está potente. Justin Bieber, one time, dicen, va. Después de esa nos vamos con reggaetón. ¿Les parece? Pero así de que Wisin y tal, ¿va? Pero ahorita que ya estamos con Justin Bieber, pongamos unas fresonas, pues. Saludos, José Maldonado. Dice Hugo, llegando a casa venía desde la Unión hasta Santa Ana. Dios mío, usted, que hay gente que de verdad yo no sé cómo puede manejar tanto. Démele, baby, es nombre, que nos vamos a dar un bloque.

Ay, Dios mío, qué gran set nos hemos echado, Dios mío. Ay, no, qué increíble. Vaya, yo creo que la Iris está contentísima ahorita con el set. Rayo McQueen anda bailando con ese set de Justin Bieber. La Tefa le encantó el set. ¡Qué fucking vibra! La Iris ahorita anda bailando con esas canciones que les hemos puesto, Dios mío. Harold, hoy sí me estás escuchando, Harold. Aquí en el WhatsApp dicen... Ya denuncié la cuenta timadora, gracias. Escribíme a mi privado, seguime a mí. Un abrazo, Carlita. Sí, hoy sí. Siga poniendo más de Justin Bieber, dicen. ¿Será que sí? Porque también me están pidiendo reggaetón. Ya no trabaja una niña que se llamaba Gaby, que vivía en la San Alberto. ¿Quién es usted? Yo le mando a...

Vaya rayo, te quedé mal con Justin Bieber, ya no más. Ya estuvo, ya consentimos a los que les gusta Justin Bieber, los que son fresones. Vamos a darle con reggaetón. Vamos a iniciar con esta, que no es tan old. Y ya después de estos últimos 20 minutos nos quedamos con más. ¡Ay, se me va a apagar el live! ¡Dios mío!

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1: Ay, Dios mío, vale, ahora sí vamos a iniciar con el reggaetón de verdad. Con el old, estos últimos mil. ¡Ay, el live!
2: Me encantaría.

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1: Ven conmigo de Prince Royce, dice Ben. Como me mandó regalo, se la voy a poner ya. Ah. Ahorita se la voy a poner. Porque me mandó regalo. Quiero ver quién más. Gracias por esa rosa blanca. No me sale quién fue. Tienes buena vibra, dicen. Gracias, gracias. Vaya, Beth. Ahí te va la canción, solo porque me estás donando bastante. Ajá, mentira.

0: 10:52, 10:52 en todo El Salvador. Ey, esa canción es muy buena.
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0: Muy, muy, muy buena.
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2: Lo siento.
1: Como que el dembow se le
0: me... Seguís aquí, Harold, bebé.
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2: Lo siento.
1: Okay, si tú no dices nada.
0: Sí, la conocí a Gaby. Dice, sí, tengo el número. Sí, sí, sí. ¿Qué quiere que le diga? Que le mande recado. ¿Qué le digo? ¿Qué le digo, Chelita? Yo la conozco. Vamos a lógate. Ya no trabaja aquí. No me complació cual quiere, pues. Mira, el rayo no ha dejado de bailar. ¿Qué le digo, pues, Chelita? ¿Qué le digo a la Gaby? Que yo la conozco. Saludos desde Barcelona, España. Saludos, juela voz. Qué lejos. Taladro de Daddy Yankee, juela voz. Está en penas el lunes, vos. Tranquilo. Bom. Bom. Miren, si yo hablo con la J es de chiste, ¿ok? No vayan a creer que yo hablo así. Bueno, que no tiene nada de malo, pues. Dígale que le mando saludos. Vaya, yo se los mando. Vaya, pongámoslo desde el inicio, pues, para que la disfrute. Disfrute. Muy buena, muy buena. ¿Qué más dicen aquí?
1: Sientes.
0: El señor de la noche. Vaya, chivo. Saludos de San Vicente, El Salvador. Al otro lado del mundo, aquí contale. ¿Qué horas son en España, vos, Sherman? ¿Qué horas son? Para más o menos ubicarme. Y no me puede pasar el número. Dicen, vaya, escríbame en privado, yo le mando el número.

¡Ya me voy! ¡Ya me voy, boludo! Ya me voy, chicos. Cuídense mucho. Esto ha sido lunes de live con Arlette, bebé. Pueden seguirme en todas mis redes sociales como yo bajo Arlette Núñez, ¿ok? Me llamo Arlette, pero se escribe Arlette, ¿ok? Aunque Barba venga y me diga Arlette, yo soy Arlette, ¿ok? Así que nada, bebés, se cuidan, cuídense mucho, Dios los bendiga, iniciando la semana. Así que nada, síganme en todas mis redes sociales, por supuesto también sigue a La Cool. Y pues nada, nos escuchamos en High School, ¿ok? De 9 de la mañana a 12 del mediodía y todos los lunes aquí en live. ¡Mua! Les mando un besito, cuídense mucho, bye.

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0: Buenos días, ¿qué tal? ¿Cómo le va hoy? Martes 29 de septiembre, se nos fueron ya básicamente.
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0: 9 meses se nos fueron ya. Estuve, es que me tocó contar a usted. 9 meses se nos fueron ya. Ya entramos a octubre, luego se viene noviembre y diciembre. 3 meses nos quedan para terminar el año, para despedir el año. Y usted ya cumplió sus promesas. Usted ya cumplió lo que dijo. Usted ya hizo un par de cosas de la lista que dijo que se propuso que iba a hacer este año 2026. Saludos, buenos días. Y en El Salvaje, escríbanos al WhatsApp de la Cool. 78617364 es el WhatsApp de la Cool para que usted se pueda comunicar a esta hora de la madrugada con nosotros. Cuéntenos qué tal está el tráfico también a través del WhatsApp. Díganos, hey Ian, mira, el tráfico está a esta hora, está despejado aquí en la 29. Cuéntanos también qué tal está en el Boulevard Venezuela, el Boulevard del Ejército, Soyapango y Lopango, San, viniendo de San Martín, la Carretera de Oro. Cuéntenos cómo está ahí por Bifrío, Sacamil, Mexicanos, subiendo Los Chorros, bajando Constitución. Cuéntenos cómo está en Los Héroes el tráfico. Vamos a seguir con más música a través del 89 3 7 8 6 1 7 3 6 4.

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0: 6:13 de la mañana, buenos días, 6:13 de la mañana en el día martes triste. Hoy literal, este martes 29, para los que nos gusta el fútbol, va a ser un día triste, bro. Nos ganaron unos chapines. 6-0 nos ganó. 7861-7364. Si usted quiere opinar, bueno, ahí está el WhatsApp 7861-7364 de la mañana de juveniles. Hoy nos podemos destapar.
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0: Nos reportan accidente a esta hora de la mañana, accidente frente a los típicos Soyapango sobre la carretera de Oromoto y un camión, tráfico bloqueado sentido hacia El Salvador. Accidente frente a los típicos en Soyapango sobre la carretera de Oro, una moto y un camión han chocado, así que para que lo tomen en cuenta, buenos días.
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0: Gracias, Mario. Ahí no, Mario Bautista nos envió ahorita el video del accidente. Ahí está prácticamente la calle cerrada. Calle cerrada en la carretera de Oro. Buenos días, viniendo hacia El Salvador.
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6: 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Ese sí es el secreto.
0: La verdad que para qué vamos a hablar de las electas. ¿Qué puede decir uno de eso? De esa catástrofe. ¿Qué puedes decir de eso? Buenos días, juveniles.
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1: ¿Qué dice este brother? Vamos a ver WhatsApp.
2: Gordo, gordo, está topado aquí por San Jacinto. Chocó un carro con un poste y ha hecho más carga vehicular de lo normal, porque solo un carril se puede ocupar. Está cubriendo uno. Quedó cruzado.
1: ¿Y qué será que? ¿Será que la gente ha amanecido loca hoy, bo? ¿Habrá sido por el partido que la gente ha amanecido loca?
2: Dale a la selecta, dale a la selecta, gordo.
1: ¿Cómo se le puede dar a la selecta ahorita? Yo creo que ni el más analista de los analistas podría ayudar. No sé. 6:19 de la mañana.

0: Diego Paulino Selva, te voy a preguntar así como la gente está opinando.
1: Mira, yo antes que me opines.
0: 6-0.
1: Híjole, quiero saludar a la gente de Hilo Vasco. Vengo llegando de las fiestas. Ahora termina la fiesta en Hilo Vasco. Ayer tocaron los Red por allá y vengo llegando gordito, un poquito ronquito, pues obviamente por el sereno y por la cantada de ayer anoche. Pero saludos a toda la gente de Hilo Vasco que estuvo por ahí. Gordo, es una situación. Perder 6-0 contra Guatemala. No es que Guatemala sea mal equipo, pero se supone que estamos en similares condiciones futbolísticas.
0: O sea, Guate de repente nos ha ganado 1-0.
1: No de sé. Repente ganamos, empatamos.
0: Ajá, pero que Guate te meta 6. O sea, si Guate te mete 6, México, ¿cuántos te va a meter?
1: Me estás preguntando qué pienso de esto.
0: Va a meter 30.
1: Es inaudito. Y yo te voy a preguntar algo. ¿Por menos echaron a Hugo, sí o no?
0: Pues a Hugo ni hizo nada. Si Hugo, creo que...
1: Perdió contra Trinidad y Tobago.
0: 1-0.
1: O empató 2-2, creo.
0: Algo así pasó. Y nos mandó a la Liga B.
1: Ajá.
0: O sea, Hugo... Ey, mire, yo le voy a decir, Hugo quizás no ganaba, pero no perdía, sí.
1: Así no.
0: Así no. O sea, yo no me acuerdo en la era Hugo Pérez, que tanto la gente... ¡Ay, que Hugo Pérez! Hugo Pérez le ganó a Panamá. Hugo Pérez le jugó aquí a Estados Unidos y le empató.
1: Casi le empata a Qatar.
0: Hugo Pérez empató con Corea del Sur, creo.
1: Sí.
0: Ey, y hoy no, en Guatemala no metió 6 goles.
1: Bueno, gordo, pero ¿qué han dicho las autoridades? Porque vaya, pero el técnico de Costa Rica lo quitaron por menos de eso.
0: Bueno, el bolillo dijo que lo deberían de echar a todos, dijo.
1: ¿A todos los futbolistas?
0: A él y a todos los futbolistas, dijo.
1: Pero algo va a pasar, gordo. Hoy entre 11
0: no
1: y
0: ahí.
1: 3 de la tarde. Va a pasar algo. Se los puedo asegurar.
0: Discúlpeme, porque uno puede apoyar el proyecto y uno puede apoyar, pero el bolío no puede seguir siendo.
1: Yo sabía que el bolío tenía los días contados. Yo lo sabía.
0: Pero,
1: no tan corto.
0: Hoy tiene las horas ya.
1: No, las horas.
0: Vamos a ver, nota de voz.
2: Sí, pero si hemos ganado 3-0. A la poderosísima selección de Surinam. No entiendo, no comprendo.
1: Martinica, creo que fue.
0: Martinica. 3-1 fue, pero no fue Surinam, fue Martinica. No, Surinam ahorita nos hace el amor, papi.
2: Buenos días, Cool. Bueno, la selecta a pasear fue Guatemala, señores. Feliz día. No hay más comentarios. A pasear.
0: Sí, es que no hay comentarios. Opine el WhatsApp 78617364. Aquí lo vamos a leer todos.
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0: Paulino, esta mañana es una mañana de...
1: ¡Deportiva, gordo! Vamos. Mira, ¿y qué va a pasar contra Jamaica? Pues, uy, o sea, no pueden quitar al bolillo o con tipo Costa Rica que lo quitó y Brian Ruiz agarró los Brian controles.
0: Agarró el control y ya, pues, o sea, es que pues sí, que tenés que traer a alguien de casa. O sea, si vas a cambiar, va a decir Bolívar, digamos.
1: No lo van a cambiar. Si hay un partido como el de Jamaica, conociendo las autoridades que tenemos hoy en la Fast Food, que son muy responsables, mucho más responsables
0: que antes,
1: que cualquier otra de antes, no lo van a cambiar hasta que pase esta ventana, gordo. Que esta ventana termina contra Jamaica el viernes.
0: No, termina contra Martinica el lunes.
1: No lo van a cambiar, van a esperar.
0: Por el modo.
1: O sea, si lo cambian ahora sería más escándalo. Están analizando el impacto mediático, comunicacional, emotivo y futbolístico. Solo eso te puedo decir.
0: Hugo Pérez, el hombre. Cómprenle un vuelo al viejo y que venga. Vamos a ver, nota de voz. No sé si ya la habían mandado, pero igual.
2: ¿Qué cuña que deja moto ahí? Como tiene la malla ahí sobrepasando entre medio de los carros.
0: Una moto, bueno, un camioncito chocó con una moto ahorita ya.
1: ¿Se sentó a dónde, gordo?
0: En la carretera de Oro y ahí está un caos ahorita. Bueno, vamos a poner notas de voz. Si toda la gente que está opinando.
3: Gordo. Pero a Jamaica le ganamos. A Jamaica le vamos a pegar otra gran pequeña. A Jamaica, ahí lo que te digo. A la de 65 bolas voy a ir, viejo. Porque a Jamaica le pegamos una hora
1: pequeada. Vaya, pero hay gente que todavía sigue confiando. Por eso te digo que no va a ser.
0: No, es que mira,
1: a lo mejor si es que por menos echaron a Hugo, sí. Pero vienen dos partidos más. Entonces no puede darse ese escándalo internacional. Además del escándalo internacional, mira, que se dio ayer con el 6-0.
0: No pueden ser las notas de un minuto. Es que ahí nos mandaron una nota de un minuto. Mucho, un minuto, papi. Vamos a ver, notas de voz chiquitas.
4: ¿Por qué no nos desafiliamos de la FIFA mejor y nos quedamos solo con ligas cantonales?
0: No, hombre, tampoco. Es que esa no es la solución. La solución es... No sé qué pasó allá, sinceramente.
1: ¿Fue un accidente del fútbol?
0: Sí, no sé. Es que, o sea, la selección es maleta, pero a veces, pero lo de ayer no era.
1: Es que no hay antecedente histórico, dice aquí Ivonne Luis, de que Guatemala nos haya
0: goleado
1: de esa manera. Entonces sí va a haber una repercusión, definitivamente.
0: Es que no, vaya, lo de ayer, de verdad uno puede decir la selección es maleta, pero es que lo de ayer es sobrepasa lo, o sea, ayer nos vimos mal. Desde el minuto 7, pues Guatemala jugó solo ahí en el trébol. For you, my ¿Qué podemos decir? No te tengo WhatsApp, ¿qué dice?
5: Hola, buenos días,
0: buenos días.
5: Jamaica va a ser el de la piñata. Jamaica va a ser el de la piñata. Con él nos vamos a
1: desquitar. ¿Creen ustedes que la selección va a...?
0: No sé.
1: Es que mira, gordo, lo que presentó la selección estos partidos anteriores es lo mismo que presentó para la eliminatoria, y en la eliminatoria nos sacaron del camino, pues. Lo más seguro es que esto vuelva a pasar porque es lo mismo lo que tenemos. Lo único que ha pasado son 6 meses, 8 meses, en los cuales no se ha hecho mayor trabajo, sí, ¿o sí?
0: Es lo mismo, de hecho los mismos jugadores son.
1: Los mismos jugadores, el mismo sistema, la misma gente. Quizás solo el profesor Lara es la diferencia, gordo.
0: No hay nada que decir.
1: No hay nada que decir.
0: Bueno,
1: ¿qué opina? 7861-7364.
0: La gente está mandando notas de voz. Varias.
1: Que no sean tan largas para poderlas poner todas.
6: Una pregunta. ¿Crees vos que la casa de apuestas o las apuestas está influyendo?
0: Nah,
1: no.
6: ¿El resultado de ayer?
1: No.
0: Nah, ayer no fuimos maleta.
1: No.
0: No, hombre, ahorita yo
1: con
0: le
1: con las
0: decir,
1: actuales autoridades, no.
0: Con las actuales autoridades, con el presidente Jair Bukele,
1: no.
0: Si se llega a dar cuenta, los mete presos,
1: sí,
0: a todos.
1: No, no.
0: Esa hipótesis queda descartada.
1: Sí.
0: Con
1: en esta ocasión, sí.
0: Si tuvieron viejo.
1: Ni tampoco amaños.
0: No. Si tuviera un viejo timo allá en la federación, dejo viejo.
1: Probablemente.
0: Dejo viejos gordos que habían antes.
1: Sí, pero.
0: Yo te digo que sí, pero.
1: El momento político que está pasando el país no lo permite, y las autoridades que están al frente no lo harían.
0: No, hombre, ayer fuimos superados. Bonita. Fuimos superados de futbolísticamente, moralmente. Ayer pasó algo que el Bolillo Gómez debería explicar bien.
1: Claro.
7: Es lo más humillante que hemos hecho en Guatemala.
0: Ella está molesta.
1: Pero es que ella tiene razón. Sí, ¿no? Imagínate la gente que fue.
0: Bueno.
1: Le han metido 6 goles al Salvador ayer. Se suponía que estamos arrancando un nuevo proceso y que todos teníamos la esperanza
0: de que algo, era diferente.
1: Que algo, no diferente totalmente, pero por lo menos que se viera algo.
0: Sí, no. O sea, fue peor porque, vaya, el proceso anterior le ganamos y perdimos aquí 1-0.
1: Sí. Y allá le ganamos 1-0.
0: O sea, no sé si, si 1-2.
1: 1-2 creo aquí, pero nosotros ganamos allá.
0: Pero perdimos, va. Pero, no, pero perdimos como ganamos allá y perdimos aquí, va. Pero que Guate nos meta 6 goles.
1: Es escandaloso, futbolísticamente hablando. Es escandaloso.
0: Y no es porque Guate sean menos o despreciar a Guate.
1: No.
0: Solo porque no debería de haber pasado eso.
1: Es que ahí no solo es porque los jugadores podrían ser superiores, sino que el planteamiento y la escogitación no es quizás la...
0: Pues por hoy creo que
1: la adecuada.
0: No es la adecuada. Hay jugadores ahí que ya no.
1: ¿Y cuándo ha sido la adecuada?
0: Cibrián. Discúlpenme, pero ya Cibrián ya no debería jugar en la selecta. Ahí me van a... Y ahí podemos empezar. Y si quieren, les tengo una lista. Yo se las armo. 6:36, buenos días. Qué triste, men.

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2: Paulina, información lados. Importante a las 6:46.
3: Fíjate, gordito querido, que hay una información importantísima para todos los que nos van escuchando. Así que pendientes de la Cool, porque hoy, gordo, hoy hay una actividad para los que buscan empleo, tienen experiencia liderando equipos y buscas crecer profesionalmente. Están contratando subgerentes, gerentes de restaurante, y te esperan hoy 29 de septiembre de 9 de la mañana a 4 de la tarde en el Hotel Real Intercontinental. En el Real Intercontinental, lleva tu currículum y aprovecha esta gran oportunidad de desarrollo profesional para subgerentes y gerentes de restaurante.
2: Ahí está, 6:47. Buenos días, senos juveniles de la mañana. Buenos días, juveniles de la mañana.
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0: Bueno, Paulino, la gente sigue opinando, el WhatsApp sigue moviéndose. ¿Qué dicen? ¿No tenemos...
1: ¿Qué dicen? ¿Qué dicen?
2: Es cool. Tayuca con estos cipotes de la Selecti con Smitron. Yo no entiendo cómo es que están haciendo un estadio tan bonito. No, hombre, ese estadio cuarto rojo va a ser, porque ahí nos van a venir a hacer el amor y a hacer todo el Kama Sutra.
0: Está triste, escucho al gordo. No, hombre, es que papi, yo ya me había puesto mis mejores galas.
1: Yo dije, bueno, ¿de verdad, gordo?
0: Sí, yo dije, bueno, pedí pollo. Y voy a hacer transmisión, no, hombre. Minuto 7, acabó el partido. Nota de voz.
3: El partido contra Martinica, un esquema de 4. Hoy, contra Guatemala, que es un equipo superior a Martinica, cambia el esquema a 3 defensas.
0: Bueno, vamos a dejar, familia.
1: Miren, señoras y señores.
0: Buenos días,
1: despedir familia. Al Bolío soluciona algo para los dos partidos próximos.
0: Es que lo que pasa es que ahorita estamos en el hoyo.
1: ¿Crees que haber perdido 6-0 es totalmente el hoyo o faltan dos pérdidas más?
0: No, para mí creo que todavía hay posibilidades con Martinica, pero va a depender del viernes.
1: Ajá, con Jamaica, ¿cómo lo ves? Yo
0: voy a después de haber visto esto con Guate, no te podría decir con Jamaica cómo.
1: Yo creo que Jamaica nos va a ganar el viernes, vaya, creo yo.
0: Vaya, ahí está.
1: Y Martinica le vamos a ganar.
0: Vamos a hacer 6 puntos nada más.
1: Ajá, ¿y con 6 puntos?
0: No vamos, porque ya Guate tiene 3. Hay que esperar que le vaya mal.
1: A ver qué pasa con Jamaica.
0: Honduras le ganó a Jamaica en Jamaica. Hombre, sí que este volado ya está como venía un amigo, Dios mío, ya está cuenta arriba.
1: Y los que clasifiquen van para dónde,
0: la Copa Oro, o sea,
1: Copa
0: que
1: Oro, uy, la Copa peligra.
0: Ya la Copa Oro vamos a ir ya. Vamos a nota de voz.
3: Yo siempre he dicho que en la selecta solo hay balastres. Ya ni selección debería de haber, la verdad.
0: Vamos,
1: está difícil con él, la materia prima que tiene el Bolío.
0: Está difícil con todo.
1: Que se haga algo diferente porque son los mismos. Si hubiésemos visto que tenían a Hugo ya allá buscando talento, si hubiésemos visto unos 6-8 bichos diferentes,
0: nuevos,
1: pues yo creo que se hubiese visto la mano ya de un nuevo proceso. Pues son los mismos que jugaron la eliminatoria. Los mismos del fracaso de la eliminatoria son los que están ahí con el fracaso de ayer contra Guatemala. No hay mayor cambio.
0: ¿Qué le van a decir a los bichos?
1: Si hubiesen 6, 8, 7 que jueguen en Estados Unidos, son salvadoreños nacidos en Europa y están ya en un proceso, pues vos te alegras. Pero de ver lo mismo, yo no me alegro.
0: Pero vaya, ¿qué vas a recurrir ahorita? ¿A llevar a Darwin? O sea...
1: Ya tampoco no. Es la solución.
0: No, es que ya no.
1: La solución es reclutar o que juegue la sub-20 reforzada con 3-4 jugadores como Gil, como Ordaz, pero que sea la sub-20 la que comience un proceso.
0: Bueno, si la sub-20 le ganó antes de que fueran a jugar a Martinica.
1: Le ganó.
0: La sub-20 le ganó a la mayor.
1: Entonces yo no sé por qué no.
0: O sea, algo hay que hacer.
1: Hacen protagonista ya la sub-20 con 5 jugadores de la
0: ya,
1: mayor.
0: Ya,
1: con Brian, con Mario.
0: Si de todos modos ya está este volado, ya estuvo, pues.
1: Ajá.
0: O sea, ya. Hay tantas notas de voz, pero mire, es que notas de voz de 20 y de 40 segundos no podemos. Pues. 40 segundos es casi un minuto.
1: Pero pues, me acuerdo.
0: Vamos a poner esta. Es que...
4: Gracias, Selecta. Porque en una aplicación le puse 70, pero a favor de Guatemala, y la Selecta me hizo ganar $70.
0: Ey, en la basura, ey, si no es el... Una más, vamos a poner una más, pero traten de mandar notas de voz cortas, por favor.
5: En primer lugar, porque jugaron con 3 centrales. En segundo lugar, porque jugaron con 5 defensas. ¿Por qué? O sea, se regalaron el partido. Y tercero, es que, ¿por qué exponen tanto a los jugadores? O sea... Ellos no tienen el razonamiento para decir, hey, esto está mal o esto está bien. El departamento de comunicaciones debería de decir, bueno, lo vamos a exponer tanto, de grabarles tantos videos, como que son tiktokers, o como que han ganado algo y deberían de trabajar callados. Y gordo, no van a ganar nada de aquí en adelante porque, o sea, no van a ganar nada, o sea.
0: Yo creo que ahí tienen punto, fíjate. Bolío se dio cuenta de eso que está hablando el brother.
1: Ajá. Y por eso reforzó.
0: Bolillo entró a aguantar.
1: Aguantar.
0: Que siempre es lo mismo, que ya se tiene harto con el fútbol que juega. y le dio la pelota a Guate y Guate te abrió, pues.
1: Ya el proceso de Tena ya está funcionando, gordo.
0: No, hombre, tampoco.
1: Sí. Tampoco.
0: Si es que lo que ha pasado ahí en Guate, esto, si Guate perdió con Jamaica.
1: Ah, ok.
0: Si lo que pasa es que le ganaron a los más dundos y ahí estamos, pues.
1: Ok.
0: Pero Guate no es que va a ir al mundial ni que es más. No.
1: Que hay un proceso más ordenado al, no. al nuestro, yo creo que sí, gordo. Más ordenado que el nuestro, sí.
0: Bueno, nos metió 6 goles.
1: Sí.
0: Pero a eso agregarle que Guate ya es.
1: No, no.
0: Ya es Curazao. No. Tampoco.
1: Más es nada. Más, Honduras. Costa Rica han bajado nivel y Guate se mantiene. El Salvador creo que ha bajado.
0: No, el Salvador ya. ¿Se acuerdan cuando nos burlamos de las islitas?
1: Nosotros andamos por ahí. Peor. Por ahí, por ahí.
0: Peor porque ya las islitas ya. Ey, si viste qué Curazao. Bueno, a los que han goleado en esta National League, a nosotros y a Nicaragua. Curazao también creo que le metió 6 goles.
1: Sí, o 5, creo.
0: Va. 6:56.

0: hay tráfico complicado ahorita viniendo de San Martín hacia San Salvador en la carretera de Oro. Hay un accidente, una moto con un camión. Ese es el problema, Chivi, amigos VIP. Bueno, importante información. 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Qué bonito. Ella viene la gente, digo, pero no, ya un par de meses, prácticamente en dos meses, ya vamos a tener a todos los hermanos.
1: La diáspora.
0: Lejanos aquí.
1: Sí.
0: Vacilando, disfrutando. Qué bonito es el fútbol. Qué bonito es el amor. El amor navideño. Bueno, ya no hablemos de la selecta porque de todos modos ya no hay nada que hablar. Solo lo único que les puedo decir es que va.

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1: Cuéntenos fuerte de tráfico, 7861-7364. Cuéntenos tráfico.
0: A las 7 y 4 de la mañana, ¿qué dicen?
2: Hola, Cool, buenos días. Ya quitaron el accidente, pero ha quedado el embotellamiento, entonces probablemente eso sea lo que tiene aún el tráfico complicado en Soyapango.
0: Buenos días, amiga, gracias por la información, gracias. El tráfico sigue porque cabal, había tanta gente en la cola que pues sí. 7-4, buenos días.
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1: Pajarote, información.
2: Eso es hoy. Si usted tiene experiencia en restaurantes, anda buscando subgerentes y gerentes de restaurantes, gordo. De, bueno, en la historia de la Cool, del Instagram de la Cool, ustedes pueden ver qué marcas andan buscando este tipo de puestos, gerentes y subgerentes para Pizza Hut, para Kentucky, China Walk, Wendy's y para Starbucks, gordo. Hoy, de 9 de la mañana a 4 de la tarde, allá en el Hotel Intercontinental, ahí estarán recibiendo currículum y entrevistando gente.
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0: Paulino Maldonado. ¿Estás triste? ¿Qué haces para estar alegre, va? ¿Qué uno tiene que ser cuando usted está triste?
1: Bah, es el tema de hoy.
0: Porque la gente ahorita está, a la que le gusta el fútbol,
1: está triste. Cuando usted está triste, ¿qué es lo que tiene que hacer? Escuchar música. Pero música alegre, no música triste.
0: Sin bandera va a poner ahorita.
1: Depende porque esté triste, gordo. Porque va, si está triste por algún fallecimiento, es complicado. Pero yo te digo triste porque lo han echado del trabajo, porque no le salió algo como usted quería, porque perdió la selecta. ¿Qué es lo que tenemos que hacer? Escuchar música alegre, gordo. No me vas a poner tristezas hoy.
0: No, hoy aguantaste un par de cumbias.
1: ¿Qué es lo que se tiene que hacer cuando uno anda chicopalado? Comer, gordo, rico.
0: Comer rico.
1: En un restaurante caro.
0: Ir al lugar donde a vos te gusta y comer rico.
1: Yo conozco a alguien que lo que hace es ir de compras, fíjate.
0: Va.
1: Shopping. Va a comprarse un par de zapatos, va a comprarse unos lentes, una gorra. Y ese le da un poquito de satisfacción. Ojo, la tristeza no se la va a quitar.
0: Pero por lo menos te olvidó un ratito.
1: Sí, o sea, son
0: bueno, de
1: como terapias, creo yo. No sé si se llamaría así, si alguna psicóloga nos va escuchando, algún psicólogo, pero. ¿Qué hacer cuando andas así como achicopalado? Y el tema surge porque la selección perdió.
0: Tomar cerveza, dice a mí.
1: Eso, gordo, para muchos
0: lo que hace.
1: Les ayuda, fíjate.
0: Ey, saludos al gran Pipe, ahí va de juveniles, dice.
1: ¡Pipe!
0: ¿Qué dice? Nota de voz, 2786173. Buenos días, juvenil. Buenos días.
2: Porque es que lo de la selecta no es motivo para estar triste, si eso ya van varios así.
1: Oh, pero para muchos sí.
2: Ganan un partido y pierden cinco. Entonces no es bueno ilusionarse. Cuando se ve un proceso sólido, ahí sí va a ser difícil perder, pero ahorita es costumbre.
0: Vamos.
1: Vaya, pero algunos nos sentimos así como medio.
0: No, ahora nos sentimos tristes.
1: Sí, triste es la palabra.
0: Yo me siento triste porque desde que era niño vengo esperando.
1: ¿Qué hace usted cuando está triste? Así como nosotros con la selecta. Busca ayuda
0: psicológica.
1: En la psicológica, busca ayuda en iglesia. Busca ayuda de los amigos. Sale de parranda. Ey, gordo.
0: Le habla a su exnovia. No, pero.
1: Lea. Yo conozco gente que gente cuando loca, se siente loca. Triste, le habla a su exnovia teniendo novia.
0: Dios, ¿para qué sirve?
1: No sé. Dios. Si alguien nos va escuchando, que nos retroalimente, por favor.
0: Notas de voz.
3: ¿Cómo no vamos a estar tristes? Sí. Ni mi ex jugó tanto con mis emociones como ha jugado la selección.
0: ¡Vamos!
4: No te conozco.
0: ¡Vamos, Elena!
1: Esto, muchachos, debe tener razón, gordo.
0: Sí, pues sí. Ni mi ex había jugado tanto con mi corazón. 7:19.

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0: Envíanos tu WhatsApp al 7861-7364 contándonos cuál es la canción que marcó tu infancia y por qué. Gracias a Leche Ira 26, muy salvadoreña como tú.
1: Vaya, mire, yo lo que uso para estar alegre es acordarme cuando era niño.
2: Vaya, acordándonos cuando era niño, gracias a Leche Ira 26. Recordame, pues, buenas canciones, gordo.
1: Buenas canciones, gracias a Leche Ira, ya, la selecta, salud. Solo cosas bonitas.

0: 7:33 en la mañana, 7:33 en la mañana de los juveniles. Estamos poniendo musicón, gracias a Lecheira 26.
1: Yo, gordito, cuando ando triste porque he perdido la selección, a mí me gusta escuchar música de caricatura, gordo.
0: ¿Cuál quieres?
1: Mazinger.
0: ¿Mazinger cuál?
1: El Mazinger Z, gordo.
0: El patón.
1: No, es Mazinger Z, el mero mero.
0: El original.
1: El original.
0: Ya, después de esto viene Mazinger. Digimon, sonando Digimon. Solo buena rola, gracias a Lecheira 26. 7:34, esta sección nos alegra. Nos pone contentos, yeah. Cuando éramos niños, mañana.

0: Hoy cada vez que usted se machuque o que de repente pues, se pega un pencazo en la pata, culpa el boligoma. Ahorita acaba de ir la
1: no,
0: la,
1: gordo.
0: Ahorita acaba de ir la señal de la radio, fue culpa del boligoma. Si es que ahí pone un amigo, es que una cosa es perder y otra cosa es que te metan 6 goles.
1: Sí, claro.
0: Si es que es el problema.
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0: Buenas. Bueno, ya que pusimos una de Digimon, pongamos esta, pues.

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0: ¿Se qué hace para no estar triste? Pues 7:42 en la mañana.
1: Yo tomo café y escucho la cool, dice que
0: vaya. Me llega, mira, si es que usted tiene que levantarse con buen ánimo, con alegría. Con alegría. Hey, Marito, ahí está mandando nota de voz, Marito. ¿Qué va a poner, papi? Hijo de la gran pucha, ¿qué pasó? ¿Qué es esto? Es un desfile. ¿Qué pasó aquí?
2: Buenos días, cool. Ya se va a complicar el pasatiempo en Mariona. Ya con este desfile.
0: Ey, desfile, ahí en Mariona, Dios mío. Dios mío, ayúdanos.

Usted relájese y nosotros le vamos a poner música, ¿ok? Usted relájese y nosotros le ponemos la música. 7:43 de la mañana. Reporte el tráfico. ¿Cómo amaneció ahora Sibarlán? Amaneció como con loco hoy, vea. Como con loco amaneció hoy, como con locos. Reporte el tráfico 7861-7364.

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0: Es cierto, Paulino.
1: Les queda hoy mañana, septiembre, nada más.
0: Ey, Paulino acaba de tocar hablar oro. Solo quedan prácticamente dos días para que se acabe septiembre. 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
1: Buenos días, Marvin Ali. ¿Qué hacer cuando uno está triste?
2: ¿Qué hacer cuando uno está triste? Porque estamos tristes por la selección, ¿eh?
3: Orar.
2: Sí.
3: Cuando estés triste, orá. Cuando lloré, cuando estés cada que llorar, ganas de llorar, orá. Cuando estés alegre, orá. Y siempre hay que orar.
2: Sí, totalmente.
1: Estoy totalmente de acuerdo.
3: Ahí te la dejo, pero bueno, como aquí
2: no,
3: estamos.
2: No, pero lo vamos a seguir repitiendo siempre.
3: Pero aquí, como estamos en la jayanada, te voy a decir qué hacer. Trabaja.
2: Sí. Trabaja y seguir tu vida normal.
3: Salí temprano de tu casa, llegar temprano a tu trabajo, meterle gana, porque es lo único que. Mira, es lo único que te queda.
2: Y si te clavas en la tristeza, te da ansiedad. Así que lo que tienes que hacer es darle.
3: En todo caso, a buena mañana, llámale a ella. Aulín. Uh-uh. Dale los buenos días a ella.
2: Si no está triste por ella, sí. Pues porque sí. Hay muchos que están en pareja y están tristes porque lo echaron del trabajo.
3: Pero es que estamos tristes por la selección. ¿No?
2: Por la selección.
3: Ey, loco, imagínate.
2: No tiene nada que ver ella, ¿va? Así que.
3: Cuando nos echaron 11 goles en el Mundial.
2: Tiene razón, Marvin. Sí, buen análisis.
1: Hoy estuvieron a 5, Marvin.
3: Ey, loco, pero si es que ¿cuál es lo nuevo de que goleen a la selección?
1: No, pero es que no goleó.
3: Un minuto de silencio.
1: No goleó Guate.
2: No, pero sí, era Guate y.
1: Es que no goleó Francia.
3: Ey, pero mira, te voy a decir algo. Guate anda buenos jugadores.
2: Sí.
3: Ese muchacho.
2: Mejor que nosotros.
3: Ese muchacho 10 es imparable, es el 10 que nosotros no tenemos.
2: Sí.
3: O sea, discúlpenme.
1: Santis.
3: Discúlpenme.
1: Santis.
3: Ese muchacho que salió lesionado.
2: Pero juega en la MLS, ¿verdad?
1: No, Santis juega, creo que en el. Chela, creo.
2: Ah, sí, sí.
1: Ya
2: sí.
1: Te averiguo. Sí, sí, no, él juega en la liga.
2: Juega en la liga.
3: Pero ese muchacho es imparable.
2: Es para que esté en otro nivel.
3: Sí, él reparte, abre los espacios. Lo que no tenemos nosotros en este momento.
1: ¿Qué pasó ayer?
3: Mira, para empezar, mal planteamiento.
2: Sí, ahí está. Es que un 6-0 es plan planteamiento. Estoy de acuerdo.
3: Ocupó jugadores, el entrenador de aquí, el señor Bolillo Gómez.
1: Don Bolillo,
3: ocupó jugadores donde no son sus posiciones naturales. Por ejemplo, a Cerritos lo puso extremo. Cuando él destruye el mediocampo. A él no le des pelotas, loco, ni lo pongas a distribuir. El muchacho es fuerte y si le queda una, que le pegue. Pero es muchacho ponerlo a destruir cuando tiene la pelota, que se la dé al creativo, que no hay en la selección. Uh-huh. Que no estaba, Osorio es el llamado.
1: ¿Pero no jugó?
3: Ajá, Osorio es el llamado a que cuando tenés una pelota se la das, que vos se lo das a los creativos, pues.
1: Claro.
3: Vos recuperás la pelota y se lo das a los creativos, pero ayer no teníamos ni destructor ni creativo. Entonces, el planteamiento estaba malo. Y traes a Neita Ordaz.
1: Para no meterlo.
3: Loco, estás loco. Y después querés. Para
2: no meterlo.
3: Porque dicen que la estrategia era para guardarlo para el partido
1: de Jamaica.
2: No es así la cosa, señora. Las
3: patas hinchadas.
2: No, hombre, no es así la cosa.
3: Era asegurar algo, por lo menos el empate ahí, ayer.
1: Sí, porque guay.
3: Para venir aquí fresco y así te empata Jamaica, que Jamaica te puede ganar fácilmente aquí.
2: Jamaica te va a ganar fácilmente.
1: Jamaica no va a ganar.
3: Jamaica, si Guatemala nos metió 6, ¿cuánto nos va a meter Jamaica? Y, bah, ¿qué te puedo decir? Y al otro muchacho, Guatemala ya tenía leída la carta.
1: La única carta
3: que tiene El Salvador era tirársela a Brian Hill en medio, al área. Esa era la indicación. Era la indicación desde el primer partido. Una indicación que es bien fácil de leer, si hasta yo la puedo leer.
2: ¿Y qué se hace cuando le tiran al centrar las pelotas?
3: Los trancas.
2: Claro, pero ¿qué hace el técnico nuestro? Bajarlo para que quede ese espacio y que entre otro.
3: Exactamente. Entonces, el delantero, el que está funcionando como 9 en ese momento, se da cuenta, o el entrenador se da cuenta y te dice: baja 5 pasos y no estés ahí, solo aparece ahí,
2: pero no estés ahí.
3: Ya, porque ya te tienen leído, a vos te la vamos a tirar siempre. Entonces, igual, si lo retrasas, se la das a él y él te hace la pared, entras y destruís.
2: Así debió ser, pero mira, gordo, ¿qué viene más adelante? Estamos hablando de. ¿Qué hacemos cuando estamos tristes porque perdió la selecta? Hacer análisis, todos somos técnicos hoy, Marvin.
3: Todos somos técnicos, pero unos hacemos.
2: Y tenemos derecho.
3: Unos hacemos análisis estratégicos, otros renegamos y ultrajamos.
2: Y otros hacen análisis objetivos, que no son estratégicos, pero son objetivos, son reales.
3: Claro, un análisis objetivo sería cambiar de técnico.
2: Sí, porque por
3: ya, porque ya no dio resultado en una fase, ya tendría que estar dando por lo menos algo de frutos a esta altura.
2: Hubiesen traído 7, 8 chicos que están en el,
3: ¿cuánto
2: en el extranjero?
3: ¿Cuánto tiene Bolillo hoy aquí? ¿Como un año?
2: Más quizás.
1: Ya quedó eliminado del mundial.
3: Vaya, casi
2: mira,
3: 2 años.
2: Ali.
3: Loco. Ya.
1: Ya estuvo.
3: Sí, ya estuvo.
2: ¿Quién nos hubiera gustado ver? 7, 8 chicos que juegan en España, que nacieron salvadoreños, que viven en otro lado.
3: Lo que estaba haciendo Hugo Pérez.
2: La sub-20 reforzada con Gil, con los que juegan en el extranjero, mira, pues, y unos 6 chicos más.
3: Mira, le han apostado a la Liga Nacional.
2: Pero es que la sub-20 está llena de chicos que juegan en el extranjero y también queda eliminada.
3: Mira.
1: Sí, pero
3: desde cuándo me di cuenta yo que esta selección no iba a competir, y se lo dije al Gordo, desde que le ganó la sub-20. La sub-20
2: fue antes que fueran.
1: La semana pasada
3: la sub-20 le ganó 2-1. Entonces yo le dije, ¿por qué no ponemos a la sub-20 si es mejor? Entonces yo le dije, ¿por qué no ponemos a la sub-20 si es mejor? Y yo eso haría.

0: solo y péguenle.
1: Sí, ahí era. Sí, lo que dice Marvin es cierto, no te fijaste que todos los goles entraron igual.
0: En medio.
1: En medio, o sea, péguenle.
0: No había un destructor.
1: Porque Mario es bueno cuando, cuando llega por lo, para achicar.
0: Sí.
1: Pero ya cuando le tiras.
0: Todo tira y aplaude. Bueno, sí. Ahí está, pues, ¿qué vamos a hacer? Eso es lo que tenemos.
1: Ayer Marito no voló. Bueno, ayer no voló.

0: una rueda ya en Alegría se destrabó una llanta. Es que se iba a pasar y debe de haber pasado.
1: ¿No? ¿Una rueda? ¿Una Chicago?
0: Una Chicago.
2: Hoy estamos vieja, hablando.
0: Chicago vieja.
2: Gordo.
0: Empezó a echar humo así, y de repente flaga.
2: Hoy estamos hablando de qué hacer.
1: Se explotó la llanta.
0: ¿Se explotó? ¿Se frenó?
2: No, se frenó porque esas llantas no tienen aire, son llantas duras, duras. Sí. Las que le ponen a las ruedas. Sí, ¿Qué hacer cuando uno está triste? Irse a las ruedas. Pero en esas ruedas va a estar de triste muerto. O sea,
1: pero no hubo golpeado.
0: No se va.
2: O sea, vaya, pero quiero decir.
0: Solo dio miedo.
2: Hoy estamos hablando de qué hacer cuando uno está triste, ¿verdad? No. Pero si usted va para la rueda, procure que las ruedas tengan los mínimos márgenes de seguridad, ¿verdad?
0: Viste, mira,
2: para no pasar de triste a fallecido.
0: No, es que mire,
2: no, es que esa rueda yo no me subo.
0: Enseñá, una rueda de la Yala Cuca, Marvin.
2: Yo no me subo, no me subo.
0: Allá de la rueda, primero que las armo un bolo. Unos bolos las arman ahí fumando.
2: Ah, unos bolos y unos loquitos.
0: Unos loquitos.
2: Que ya andan pelados del licor.
0: Ya que ni desayunan, sino que ellos...
1: Pero estas Chicago tienen más años que Paulino.
2: ¡Pues! A Chicago son cipotas a comparación de Ali.
1: ya que son más viejas que vos,
2: ya estamos hablando de.
1: Son betarras.
2: Estamos hablando de chatarra, más bien. Son más viejas que vos.
0: Estamos hablando que están las estrenaron cuando fue la electa del mundial.
2: Sean serios, vaya.
0: Pero no, el 70.
1: Hombre, eran viejas.
2: Yo conozco gente que cuando anda triste se quita la tristeza comiendo cosas dulces, así como conservas de coco, como dulce, pues, gordo. Chucherías dulces, no hacen tipo, Manuel. Otros compran ropa, como.

0: Y el tema es, ¿qué hacer cuando estás triste?
1: Vamos. Ahorita cantemos.
2: Vamos,
1: de verdad, de verdad.
0: Y burlarte de tu mal.
1: Todo El Salvador, todo El Salvador. Oye, pero es que esto es lo que se debe de hacer. En este momento, esto es lo que se debe de hacer, mira, Paulino Salva. Microbuses, súbanle el volumen. Buses, súbanle el volumen. InDriver, suban el volumen. Uber, suben el volumen. Todos los que van escuchando esta estación, y vamos a cantar y vamos a apoyar nuestra nación, no la selección. Fíjate, Paulino Selva.
2: A este ya le pagaron.

0: Mira, pero hay, mira, hay mucho que para aliviar su tristeza se burlan de su mal, ¿no te has fijado? Sí. Como dice, como yo, va, que digo yo, mira, yo pisto no tengo.
1: Paulina, pero es que en verdad tenemos que cambiar. Si es lo que hay.
2: Es lo que hay.
0: O mantenerte al margen si tú así lo querés. No, con la con crítica constructiva.
2: Es lo que hay.
1: Seguir apoyándome los muchachos.
2: Pues sí,
1: los muchachos no querían que les pegaran una a menos que les haya pagado
0: no,
1: los
0: de No creo. Eso no fue así.
1: Pero no, eso no fue así.
2: Fue humillante y es triste.
1: ¿Qué te queda cuando te caes, loco?
2: Levantarte.
1: Sacudirte, levantarte y seguir, pues.
2: Oye, Marvin,

0: No estamos burlando, estamos apoyando, porque si tu hermano se cae, ¿qué haces?
1: Lo levanto.
0: Pegarle un talegazo para que no haya caído ahí. No,
2: salvadoreño, hay que apoyarlo. Le mete mucho de caebo.
0: Si tu hermano se choca, ¿qué va?
1: Ayudarle.
0: A decirle y a ultrajarlo
1: todo. No, ayudarle.
0: Ayudar.
1: Claro, claro.
0: Hay que darle ánimo a los muchachos.
1: Claro.
0: De verdad. Y eso les va a afectar no solamente en las selecciones, va a afectar en sus equipos, loco.
1: Por supuesto.
0: Entonces, ey, es como que te han dado una gran pastaseada, pues. Nel, levántense, muchachos.
1: Levántense, muchachos. Sigan adelante.
0: Pueden. Pueden menos que otros, pero pueden.
1: Pero pueden menos. Si usted anda triste, levántese y adelante.
0: Levántese, nunca se van a levantar bien porque no pueden mucho, pero levántense, hombre. Pues ánimo.
1: Ánimo.
0: Haga el esfuerzo, mire.
2: Hay peores, Marvin, hay peores.
1: Sí, hay gente pasando problemas peores que los suyos y peores goleadas les han pegado a las selecciones, que también era la de El Salvador la que le pegaron el 11 a...
0: Con que seguimos aclamando la selección del Mundial que le ganaron 11-0.
1: 11-1.
0: 11-1.
2: Hace 44 años fue.
0: Hace un montón de años.
1: No, pero mira,
0: Paulino andaba de novio.
1: Mira, yo ni vi el Mundial y vos lo viste. Mira, Marvin, pero es que si Guate
0: estuvo. Entonces, tranquilo.
1: Guate estuvo a punto de. Sí, hombre. Si le dan 15 minutos más, no meten.
0: Porque no le dieron tiempo extra, pero está bueno, hombre. Si es que así es el fútbol.
2: Era más fácil que nos metieran uno más que nosotros.
0: ¿Al Barça le han metido 6 goles o no?
2: Al Barça.
0: Al Barça le han metido 6 goles.
2: Al Barça le metieron 8.
0: Con que le metieron 7 goles a Brasil en Brasil en el Mundial.
1: 7 goles.
0: No, hombre, tranquilo, esto es parte del fútbol.
1: Parte de la jugada.
0: Esto es así.
1: Usted, cuando
2: ande triste. ¡Vamos, selecta!
1: Eso es importante. Cuando usted ande triste, entienda que es parte de la vida, igual que él.
0: Ey,
1: ¡me buena cachirolea!
2: ¡Vamos, selecta!
1: No, yo estoy un poco... anonadado de lo que le pasó a la selección. Sí, no, estoy en Boana.
0: Nosotros estamos tristes.
2: Veamos qué dice la mano.
1: Es lo que hay.
3: Con que le zamparon 8 al Barça con Toddy Messi.
2: Basura. ¿Y sí, que tiene que ver?
1: Aquellos alemanes, vaos.
0: Si jugás,
2: el Bayern.
0: Estás expuesto a esas partes que te. Es como que si jugás al amor. Si jugás al amor, estás expuesto a que te hieran, pues.
2: Claro.
1: Totalmente de acuerdo.
0: ¿O no?
1: Totalmente de acuerdo.
0: La vida, si aquí no hemos venido solo a disfrutar, hombre.
1: Totalmente de acuerdo. Si jugás al amor, estás dispuesto a que cosas sucedan.
2: Una nota de voz, nota de voz más.
3: Aquí hacemos leña del árbol caído.
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1: Hey, felicidades, hoy es el día del odontólogo.
0: Mira,
1: ¿en serio? Mire, aquí Marvin Ali le... aquí Marvin Ali le tiene un buffet. Un buffet le tienen aquí.
2: Hoy es el día del odontólogo.
0: Va a salir caria, den la vuelta aquí. Aquí a la derecha.
1: Ahí le tienen preparada una recepción.
2: Un cake. Vamos a ver, no tenemos.
3: Con que le zamparon 10 al Salvador y con el mágico.
0: Sí,
1: mire, con la chelona
0: no es
1: de
0: primera
1: Paris.
0: Vez, no es el primer equipo, no es al último equipo que van a golear. Esto es así, si es fútbol, si usted juega fútbol, levántese, juegue.
2: Hay días que juegan bien y otros días que juegan mal.
0: Si lo golean lunes, no va a ir a jugar el otro lunes.
1: No.
0: Va a ir, pues.
1: Va a ir, hombre.
2: No, Marvin Ali no metió.
1: Levántese, lávese la cara y vaya. Y
0: hacemos cosas bonitas.
1: Como decía Chicharito.
2: Con que Marvin Ali nos metió en un torneo una vez, a los de la Cruz nos metieron 22.
1: Pero, 22 nos metieron a los.
0: Terminamos siendo campeones.
1: De veras, después sí, de que haberle metido 22.
2: Ya, pero ya no llevó a los de la Cruz.
1: Pero ya no jugaban estos. Así es.
2: Pero.
0: Terminamos siendo campeones.
2: Despedimos al técnico.
1: Pero es parte de. Por ahí va la cosa.
0: Mira, había llevado al Conejo.
1: A toda la maleantada.
0: Y vas a jugar con los vagos de
1: vagos.
2: No, hombre, estaba en el otro equipo, estaba la Chilindrina, el Paletera. No, hombre, dije yo.
0: Son los vagos, pero terminamos siendo campeones.
1: Mira, los vagos los iban a ver jugar un montón de mujeres.
2: De hecho, nuestro equipo se llamaba los Brian O'Connor.
1: Los vagos de la colonia.
0: Los vagos de la.
1: Bueno.
2: Los de la cul. 8:23 de la mañana, buenos días. Usted lo que tiene que hacer es sonreír, pues, porque pues sí.
0: 21-0 los dejaron.
2: 21-0, Marvin Ali.
1: Sonríale a la vida. Que la vida vaya.
2: Ay, pero sabes que Marvin después nos lleva a comer pupusas.
0: Vamos a comer, hombre. Ustedes lo que pueden, ustedes no pueden
2: jugar fútbol.
0: Se divertieron, vamos a comer, les digo, de todo modo.
5: Pero los milagros existen.
2: 21-0.
5: No, miren Cabo Verde, yo quedé sorprendida.
1: No, sí, no, pero otro proceso más complejo.
5: No, pero tampoco. Imagínate, yo nunca he venido al mundial.
2: Sí, algún razón. Día, doctora.
5: Algún día nosotros podríamos.
2: Mira, lo que más triste
5: es
2: que
5: disfruté. Yo me recuerdo ese partido, la gente de Argentina estaba callada, estaba.
2: Bocina.
5: Están impactados.
2: No, a mí lo que me cae
5: siempre
2: mal,
5: siempre puede pasar algo así, o sea, no hay que perder.
2: Hay que perder con Guate, vaya, porque lo vean. Ahorita los chapinas, ahorita quieren que los chapinas quieren con un guapo. ¿Verdad? Vamos, electa. 8:24. Okay.

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0: días juveniles de la mañana tenemos invitada de lujo hoy, feliz día del odontólogo, nuestra buena amiga doctora Stephanie Palacio. ¿Cómo está, doctora? Qué bueno celebrar con usted el día del odontólogo.
1: Sí, para mí el día del odontólogo es de los días más especiales del año.
0: Mire, ¿y usted por qué estudió odontología, doctora? Porque nunca nos ha contado, fíjese.
1: Es una historia que está llena de mucho sentimiento que empieza cuando yo estaba bien pequeñita y bueno, yo vi que a mi abuela le quitaron sus dientes y que le pusieron una prótesis.
0: Bueno.
1: Entonces, eso a mí me ¿cómo decirles?
0: ¿Le traumó?
1: Sí, o sea,
0: le llamó la atención.
1: Pero sentí mucha tristeza estando yo muy pequeña y bien me acuerdo, yo estaba muy pequeña. Y después ver a mi mamá, que mi mamá me llevaba a pasar consultas con ella, pasábamos casi todo el día en el odontólogo y solo le hacían una cosa y de ahí tenía que regresar otra vez. Y en lugar de dejarla bien, al final
0: le quedaba doliendo.
1: Una vez mi mamá se inflamó demasiado, me acuerdo que era un... era para finales de año. Mi mamá estaba bien, bien inflamada y tenía bastante dolor. Entonces yo vi todas esas cosas y a medida que yo fui creciendo me iban gustando otras cosas, pero también sentí esa preocupación y esa necesidad de poder cambiar esa situación. Y entonces ya cuando nos preguntaron a nosotros qué queríamos estudiar cuando estábamos en bachillerato,
0: odontología, Dios.
1: Fíjese que en un principio a mí mi examen, que me hicieron un examen que era, ¿cómo dicen?
0: Ajá, el examen,
1: me llevaron a la tecnológica, ajá, del colegio nos llevaron a la tecnológica.
0: ¿Para qué uno es bueno?
1: Cabal, ¿para qué? Y me salió comunicaciones, fíjese.
0: Exacto.
1: Me salió comunicaciones.
0: Pero mejor que estudiar odontología, doctor. Sí. Hoy se lo puedo decir.
1: Me salió comunicaciones y me salió relaciones internacionales, francamente, pero realmente yo no empatizaba con esas...
0: ¿Con esas carreras?
1: Exacto, yo no empatizaba con ellas, porque yo seguía pensando en mi mamá y en mi abuela, y seguía pensando de que yo tenía que transformar eso.
0: Ajá.
1: Y entonces, el día que me tocó ir a la universidad y llegar con las carpetas a inscribirme, pasé por la Facultad de Derecho porque yo también quería Derecho, pero no me gustó, o sea, yo la vi y no me gustó. Después fui a odontología y ahí me acordé de mi mamá, me acordé de mi abuela, y entonces yo dije, no, yo tengo que estudiar odontología y yo tengo que ser la mejor. Y me fui a inscribir y todavía me acuerdo que...
0: ¿En cuántos años salió usted, doctora? ¿Fue rápido? ¿Salió rápido?
1: Ocho años fue la carrera. Son 7 años de odontología. Más el año social. La verdad que mi vida cambió completamente y desde que entré a la universidad a estudiar odontología, yo disfruté cada día. Yo disfruté mis pacientes, yo disfruté todo, o sea, todo el proceso de llegar a ser la odontóloga que soy, lo disfruté tanto. ¿Por qué? Porque algo que amo es interactuar con las personas, conocer sus necesidades, y eso fue lo que me llevó a trascender más en la odontología en el país e incorporar tecnología innovar del más alto nivel y poderle ofrecer a las personas la oportunidad de recuperar sus dientes. Algo que antes no era así. Antes cuando a una persona le dolía, hay que quitar eso, sí, hay que quitarlos todos y ponerle una placa. No, o sea, cambiar la odontología. Ahora
0: imagina que han mordido los dientes, doctor.
1: Sí, imagínese que
0: son del diablo.
1: Uy, no.
0: Los dientes de Pablito son del diablo.
2: Han comido jocotes, totopostes.
0: Todo
2: ha comido los dientes.
1: Para esos dientes no, y la sonrisa es el lenguaje. Sí.
2: Es importante, para una mujer es importante la sonrisa, va.
1: La sonrisa puede decir muchísimas cosas. Si usted ve a alguien...
0: Una mujer que no sonríe bien no es feliz, doctora.
1: Ok.
0: Buenos días.
1: Sí, sí, estamos meditando.
2: Hay mujeres que se tapan la boca, sí.
0: Ajá, les da pena.
1: Sí. Entonces, todo esto de la odontología para mí fue lo mejor, la verdad, que yo vivo cada día. Mire, en la clínica yo no siento que esté trabajando.
0: ¿Cuándo puso la clínica usted, pues, doctora?
1: ¿Cómo hace 11 años.
0: ¿11 años?
1: Sí, hace 11 años.
0: ¿2015? Sí. ¿Y ahí la puso, doctora, en otro lado?
1: Sí, ahí siempre fue ahí.
0: ¿Ahí empezó usted?
1: Sí, ahí empecé. Ahí empecé y fue una clínica pequeña, solo era yo, al principio solo yo. Y después un asistente... Y después otra doctora, y así fue.
0: Ahí fue creciendo.
1: Así fuimos creciendo. O sea, si usted, a veces me preguntan si yo me dimensioné, o sea, que si yo pensaba en, En lograr lo que ha logrado. Realmente no lo pensé, solo fue el proceso, realmente. Porque lo que siempre busqué.
0: 11 años tiene sí. usted.
1: Lo que siempre busqué. Lo que siempre fue la mejor odontología. Y en ese camino de buscar lo mejor para los pacientes, de atender a nuestros pacientes, así fue que fuimos teniendo tantos pacientes que yo ya no daba abasto.
0: Y fue que
1: y comenzamos a contratar más doctores.
0: Que eso
1: y,
0: ayuda a usted, obviamente, a sus colegas.
1: ¿Verdad? Y luego pues fui a estudiar a España y fui a estudiar a Austria. Y entonces ahí tuve contacto yo con la odontología digital.
0: ¿No crees que quedar allá, doctor, allá en Austria?
1: Fíjese que no, porque mi país me necesita. Claro. Entonces, ajá, y no
0: es
1: no
0: está. ¿Cómo es la Austria? ¿Cómo es la onda?
1: Porque yo, para mí, o sea, está bien, yo respeto mucho quienes en otros países se desarrollan, pero pero ¿por qué no triunfar en su país? ¿Por qué no hacer las cosas bien? Porque dicen, ay, no, es que aquí hay muchos odontólogos. Cuando me dijeron a mí, ay, es que hay bastantes odontólogos. Y hubieron personas que me dijeron que hay bastantes odontólogos, que ya hay un montón de doctores, ya hay esto, ya hay de lo
0: pero
1: otro.
0: Para todos,
1: sí, no, pero entonces yo dije, sí, pero no hay como yo.
0: Claro.
1: Entonces, la diferencia en cada profesión la hace la persona. O sea, de sus ideas, de sus conocimientos y de cómo quiera aplicar. Digamos cada cosa que aprende en la vida diaria. Entonces eso ha marcado la diferencia en la odontología, en mi caso, y vivir la pasión de mi profesión, porque siempre buscamos lo mejor para el paciente, y en ese camino pues hemos encontrado el éxito.
0: Doctora, para que la gente vaya a su clínica, ¿dónde está ubicada? ¿Cuál es el número? Porque ahora la entrevista se trató de la doctora, porque es el día del odontólogo. Doctora, bueno, ¿dónde está ubicada y el teléfono?
1: Nosotros estamos ubicados en el corazón de la Colonia Médica, está justo enfrente del Arzobispado de San Salvador, la clínica. Nosotros trabajamos, como ustedes ya bien saben, los que nos escuchan por primera vez, trabajamos con la odontología en una sola cita, con equipo alemán. Tenemos alta tecnología, que es la tecnología CAD/CAM para el diseño y la fabricación de las restauraciones en el mismo día. Contamos con nuestro propio laboratorio dental, contamos con nuestro centro radiográfico y todas las especialidades de la odontología dentro de nuestra clínica. 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Este es un día muy especial para poder celebrar la odontología. Es el día de la odontología aquí en El Salvador, de los odontólogos. Y pues quiero felicitar y tomarme este espacio para saludar a todos mis colegas, a todos los que realizamos la odontología, la verdadera odontología, la odontología con pasión, la odontología que trata de salvar el diente. Y porque la odontología no se trata solo de extraer dientes, se trata de salvarlos. Ese es el fin de nuestra profesión.
0: Ahí está.

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0: Realidad no nos podemos ir sin esta canción, pues ya sabes.
1: Vamos. Vamos, Electa.
0: Esta noche.
2: ¿Y cuándo juega de nuevo la selecta?
0: El viernes jugamos contra Jamaica a las 8 de la noche en el estadio Cuscatlán.
2: Para hacerme chapín por un rato ese día, como yo tengo las dos nacionalidades.
0: Jamaiquino.
2: Jamaiquino.
0: Ese día debería de ser de choto la entrada al estadio.
2: Ajá.
0: Pues sí.
2: Don Yamil.
0: Pongamos de choto
2: la entrada, hombre, para que llegue la mara.
0: Dos por uno.
2: ¿Y crees que de choto llega la mara? No llega ni de choto.
0: Es que ahorita.
2: No, como no, hay que ir, hombre, hay que apoyar. Y que te queda, pues, seguir adelante. Y capaz la
0: destrabamos, weón. ¿Qué tal que hay? Le ganamos a Mike 1-0. El viernes.
2: Pero no es viernes 13, va.
0: No, es viernes 2. Es viernes 2.
2: Es viernes 2, hombre.
0: ¡Vamos! ¡Vamos, hombre!
2: ¡De choto!
0: Pongan de chotas a Osada.
2: En el Cusca. Sí, ahí.
0: Sí, es que ahí.
2: Cusca es otro.
0: 30
2: mil. Aparte que yo te voy a decir algo, la cancha y la pelota esa con la que juegan, qué onda, como que chimbomba, vos.
0: Fea,
2: como rebota.
0: No, pero es que esa cancha de ayer está.
2: Fea. Como que los chapines ya estaban acostumbrados a jugar en esa cancha fea.
0: Sí, es que ellos ahí juegan. Acuérdate que ese es el estadio del municipal, creo.
2: Ah,
0: era
2: sí.
0: Cancha fea, porque era una cancha, era un estadio, Marvin.
2: Sí, era una cancha.
0: Cancha con una gradería. Muy parecida al Estadio de las Delicias, va.
2: Muy parecido al Estadio de las Delicias.
0: Muy igual.
2: Pero estaba mala la cancha.
0: Sí, o que sea, estaba fangosa.
2: Cuando la tiraban así y picaba, se les iba, pues, porque estaba lisa la cancha.
1: Ese estadio no es adecuado para jugar fútbol.
0: No, hombre, es que es un parqueo.
1: O sea, yo fui a un concierto de Juan Gabriel hace mucho tiempo.
0: Ahí.
1: Sí, Metallica también tocó ahí.
0: Ah.
1: Sí.
0: Metallica en este estadio.
1: Sí, en el estadio del ejército.
2: Sí, no, es ese. Son las 7, ya por
0: es el Trébol, el estadio del Trébol es ese.
2: Pues, es una... ¿Cómo se llama? Flores. ¿Cómo se llama el centro comercial que está ahí en la zona 7? La Flores.
1: Este no es el estadio del ejército.
0: No.
2: Es el Trébol. Eso es la zona 7.
0: Ajá. Ese estadio está ahí
2: arriba.
0: Está en sí en la ciudad, pero es un estadio feo, que no cabe la gente.
1: No es el Mateo Flores, claro. Yo creo que sí es, no es el Estadio Progreso, no.
0: Tampoco es el Cemento Progreso ese.
1: Pero es que el Cemento Progreso es el mismo del ejército.
0: No
1: es el mismo.
0: No. Está el estadio del Comité Olímpico, el Doroteo Mateo Flores.
1: Aquí. El Mateo Flores.
0: Ese está, no lo pueden usar porque no lo han arreglado.
1: Todavía.
0: Está el Cemento Progreso. Y está, es el Trébol.
1: Ah, ok.
0: Ay, no fue Metallica.
1: Al Cemento Progreso.
0: Ahí no que vendió un alma.
1: Y en Juan Gabriel.
0: Pero bueno, ahí no ganó los chapines. Los chapines no ganaron bien.
1: Bien, bien.
0: No hay que hablar mal de ellos porque ellos no ganaron bien.
1: No golearon.
0: Habrá que hablar mal de nosotros.
2: Si los chapines hicieron lo que tenían que hacer, meter goles, se podía, pues.
0: Claro.
2: Pero ahí estaba la puerta abierta. Métalo, rey.
0: Como que éramos barbados nomás. ¡Vamos,
1: Mira, pero la prensa guatemalteca está siendo cruel con nosotros y que, pues, es que no puede ser de otra forma.
0: Nosotros no fuimos cruel con ellos.
1: Totalmente.
2: Y no porque habíamos ganado, estábamos diciendo somos los únicos centroamericanos que no han perdido.
1: Totalmente.
0: No les decimos feos.
1: Estoy totalmente de acuerdo.
2: Diciendo carambada.
1: Estoy totalmente de acuerdo.
0: No, hasta feos les decíamos a los pobres chapines. Que son feos. No, hombre, sí que mire, ahorita ellos tienen
2: son
0: derecho.
2: Feios, pero no, hombre, mentira.
0: Son chiquitos. Pero lo que quiero llegar es que.
2: Ay, nosotros somos altotes.
0: Altotes.
2: No, y pero nosotros somos guapos.
0: Los chapines tienen derecho a decir lo que ellos quieran ahorita, porque nosotros tuvimos derecho también de decir lo que nosotros quisimos el año pasado, cuando le ganamos. Entonces, ahorita la pelota les cayó a ellos.
2: Pero nosotros le ganamos y nos vinieron a ganar aquí después.
0: Vaya, pues sí. Y ahora nosotros vamos allá y nos ganan y nos ampan 6. O sea, en vez de mejorar, empeoramos.
1: Mira, dicen acá que ella se hace un flan cuando está triste, dicen ahí en San Miguel. Ah. ¡Saludos!
0: Déjala. Que ganan que los venda, hija, venda los flanes.
1: ¡Chao! Mira, Goto, hoy, para cerrar, hoy puede llevar su currículum si usted quiere aplicar para gerente o subgerente de marcas como Starbucks, como Wendy's, como Kentucky, Pizza Hut, tienen una feria de empleo ahí en el Intercontinental, de 9 a 4 de la tarde. Solo lleve su currículum. Para todos los que han tenido experiencia en restaurantes, están asignando plazas de gerentes y subgerentes. Hoy, de 9 a 4 de la tarde. Así que por ahí nos vemos. Yo voy a aplicar, Ali, porque yo tengo experiencia en la torta del gordo.
2: Ey, allá viene el Spicy, mira. ¿Qué pasó, Spicy?
0: Ey, mira, vos vas a aplicar como gerente o como sí, cocinero.
2: ¿Qué pasó,
1: Spicy? Como cualquiera de los dos, gordo.
2: Como DJ. Spicy.
1: Como cualquiera de los dos. Va a tener nuevo turno, dicen.
0: Ella no lo venís a ver.
1: Solo, ya no viene a vernos.
0: No puede tener 20 turnos, vea. Ella no nos quiere, mira.
3: No, cómo no.
1: Va a tener nuevo turno en la Coolst.
0: Después sí, de hacerla sin turno, hoy ya tenés turno, mira.
1: Lassing.
0: Era Lassing. O sos Lacon. Lacon.
1: Pronto la van a escuchar también acá en Culia.
3: Así es, de 7 a 9, iniciando el día jueves.
1: De la noche.
3: De la noche.
1: 7 a 9.
0: 1 de octubre. ¿Cómo dice? El día del niño, Marvica, vamos a hacer el día del niño.
3: Ni un niño.
0: No, cómo no.
1: No, yo sí, soy niño.
0: De atrás todavía es niño. Yo también.
2: ¿Cómo no? Dame el micrófono.
1: Chao, sí, vámonos ya. Hayan no.
0: Solo viene el Stacy Vulgar. Hayan el diablo. Bueno, mire, para terminar, hay que seguir apoyando a nuestra patria querida. El tiempo vuela. Papalo.
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Bye, Maluma y Shakira, dos grandes colombianos de la música, se unieron para crearnos este temón. Le apostaron a que iba a ser la canción del verano, esa canción con la que nosotros íbamos a ir a la playa a disfrutar. ¿Qué opina usted? ¿Qué opina? ¿Le gusta? ¿Le divierte? ¿Siente que usted está en la playa si la escucha? 9 con 11 minutos en todo El Salvador y arrancamos High School un día más, señoras y señores. Mire, ya 29 de septiembre, de verdad que el año ha ido corriendo. Y junto a él, el tráfico cada día aumenta más. Miren, yo siento que la gente se queja mucho del precio de la gasolina, pero carros abundan en exceso en El Salvador. 786-17364, cuéntenos si usted va en tráfico. Si ya lleva ratito ahí estancado o si ha encontrado calle fluida, que mire, eso hoy en día es una gran bendición.

ayer jugó la selecta, ya muchos estaban ilusionados con ese partido, que estaban seguros que la selecta iba a ganar. Pero miren, nunca hay que confiarse tanto. Recuerdo que se está viendo como un flashback de lo que pasó el año pasado, porque el año pasado también tenían muchas esperanzas de que El Salvador le fuera a ganar a Guatemala, que creo que Guatemala dijeron que nosotros jugábamos con pelotas cuadradas y que hubo un gran pleito. Creo que la historia se repitió. Pero mire, Basil es Basil, y yo estoy seguro que más de alguno lo fueron a pasar bien al estadio, fueron a disfrutar con su familia, fueron a disfrutar con su persona favorita, con su mejor amigo, con sus cheros. Y eso es lo importante del fútbol, disfrutarlo, pasarla bien. Si usted quiere saber cómo puede ganarse $100, pues quédese en el turno. Vamos a estar dando la información más adelante. Pendientes, porque ya está a horas de irse. 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Recuerde que nosotros High School vamos de 9 a 12 del mediodía.

0: manía en el bus, me venga haciendo burla por traer la camisa a la selecta.
1: ¿A quién más le pasó?
2: Okay, pero

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15: 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Son las
16: 9:26.
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0: Ay, de Lady Gaga. Y miren, conmigo no va a ir como disfrazado para ir a ver las películas. Siento que esa fue una de las canciones oficiales de la película de El Diablo Viste a la Moda 2. Y mucha gente fue disfrazada de así, de su personaje favorito, fueron de gala.
1: Eso no era un disfraz.
0: Fueron como personalizados.
1: Eso sí, es diferente, ¿verdad? Lo que pasa es que para una generación, esta película marcó una tendencia. Sí, claro. O sea, no sé si viste la primera, salió hace como 20 años.
0: No, es del 2000.
1: ¿El qué?
0: La película.
1: La película, no sé hace cuánto fue, la primera, El Diablo Viste.
0: Hace 20 años.
1: Vaya, hace 20.
2: Del 2026.
1: Hace 20 años no habías nacido, por eso no entendés el mood. No puedes criticar algo que no entendés.
0: Yo entiendo, pero no vas a ir. ¿Cómo que va una alfombra roja? Así.
1: Es que ese era, vaya, como que le digas a los que aman Harry Potter que no celebren todos los años el aniversario de Harry Potter. Sí. Es una cosa que si no va con nosotros, pero a mucha gente le llega, vaya.
0: La gente que hace
1: cosplay se llama, ¿verdad?
0: Sí, cosplay.
1: O sea, es otra onda, vea, otro mundo. Eso vaya. No va. Yo te lo puedo admirar y mira.
0: Te lo aplaudo.
1: Démosle un chupa. Eso no. ¿Cómo es el tema?
0: Y ese es el tema de ahora. Conmigo no va.
1: Ese es el tema de hoy. Conmigo no. Lo que usted no haría, por más que lo invite la persona que más ama en el mundo, o por más que sea la Gracie, va.
0: La Gracie.
3: Sí, conmigo no va a haber anime. O sea, jamás en la vida. Mire, yo a usted lo quiero mucho y tal. Y si usted ve anime, lo respeto. Pero conmigo no, fíjense. No sé. Nunca me ha llamado la atención esas cosas chinas, coreanas, japonesas. Y así como anime, hablo del K-pop. No me vas a estar escuchando ahí K-pop, que obviamente cada quien, a las niñas de ahora les encanta. Pero conmigo no.
0: Sí, miren, conmigo no va ir a brunch, de que ir a desayunar panqueques, crepas o cosas así. A mí deme el desayuno típico salvadoreño, porque si no, siento que no he desayunado.
3: Sí, es cierto.
1: Conmigo no.
3: Conmigo no vas a comer sushi. Es que no me gusta, lo siento.
1: Va, conmigo no para carne asada.
0: ¿Qué?
1: A mí que no me digas, hey, sácate la parrilla, hacemos carne. Saco la parrilla, brother, pero vos haces la carne.
0: Miren, le voy a contar algo.
3: Eso es muy de hombre, Chamba.
0: Le voy a contar algo.
1: No, no me llega,
0: a Chambacú, o sea, la semana pasada.
1: Cosas de hombres que no te gustan. A mí no me gusta asar carne.
0: La semana pasada.
1: Te puedo servir, tráeme una cervecilla, tráeme una soda, tráeme el aceite. Aquí está todo. No me voy a poner a estar soplando el carbón y.
0: Eso iba a contar.
1: Y agarrar un pedacito y probarla, loco. Que, no. Mel,
0: le tocó hacer la carne a él, quizás solo él estaba en la casa y venía con las uñas bien negras y enojado porque le había tocado hacer la carne.
1: Sí, vale, voy a contar, o sea, de repente.

0: repente mi esposa dice, vamos, un carnita, vea.
1: ¿Ni modo?
0: Pues sí, ni modo, te toca. Yo digo, hagamos eso, no la voy a hacer yo, hace la voz. No, hombre, y me da un carbón, men, que como 2 horas me tardé en encender ese maldito carbón.
1: Carbón.
0: Y bueno, venía con las uñas todas negras, porque pues sí, por más que uno intente hacerlo con pinzas ahí, que siempre te llenas, vea, y me dice que eso se trae, ni me digas nada, que es carbón, pasé toda la tarde usando carbón.
1: Pero de esa forma me contestó a ti bien bravo.
0: No, conmigo no. O sea, va, podemos armarlo, decime cuánto hay que poner y va, lo pongo.
1: Prefiero pagar.
0: Pero venía, ayúdame a hacer la carne.
1: No. Conmigo no va a ir a ver partidos de fútbol. O sea, a mí me gusta ver los partidos que van en la tele, pero de que voy a ir a ver a mis amigos jugar o a mi pareja jugar a una cancha,
2: es
1: a aguantar
2: que
1: sol.
2: Yo da hasta banca, los ponen vos a tus amigos y vos ahí toda dunda ahí viéndolos.
1: Muy enamorada puedo estar, pero no voy a ir a ver a jugar a nadie.
2: Qué oso.
1: Que llevar el gator y esas
0: quiero
1: cosas.
0: Verla yo en unos 3 meses. Ay, ese brother con
1: no.
0: El que anda futbolista.
1: No, no puedo.
0: Con la camisa y el nombre. Pepe.
1: Con la camisa y el nombre, ¿cierto?
0: Pepe aquí atrás.
1: No.
0: Y subiendo historias de una pelota de fútbol.
1: No, no puedo.
0: ¿Qué apostamos?
1: Apostemos el plato carne asada.
0: Ah, sí, pero comprado. Belecina,
1: va, pues sí.
0: Del 11-11 son
1: buenos. Démosle.
0: Sí, son buenos. Bueno, ese es el tema de hoy. Conmigo no. Usted cuéntenos. Vea, sincérese, desahóguese, platique un poco, comparta con nosotros. Cosas que no van con usted, que por más que las ha intentado, que por más que se esfuerce, que no, eso no.
1: Mira, conmigo no va a gastar de más. 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
0: Ok, mira. Conmigo no.
1: A ver.
0: Lugares que están de moda.
1: ¿Por conmigo qué? No. Porque están muy llenos.
0: Conmigo no.
2: Porque no te subís al tren, a la moda.
0: Conmigo no.
2: Deberías.
0: Uy, quiero este restaurante, es el top, todo mundo. Conmigo no. No.
1: ¿Pero por qué, pues? No. ¿Porque es muy lleno?
0: ¿Que no?
1: ¿No te dejas llevar por las modas?
0: No. O sea, conmigo no.
1: Por muy bueno que sea el lugar.
0: Las terrazas allá en el. ¿Cómo se llama? En el centro histórico. ¡Wow! Mira. Conmigo no.
1: No vas contra la corriente.
0: Voy a ir a conocer si me dan ganas y cuando ya se pase la fiebre del lugar. Conmigo no.
2: ¡Ey, qué basura!
1: Mira, pero fíjate que algo que estoy orgullosa de Chamba es que por mucho que estuvo de moda la de las flores, le dio flor a la mujer. Fíjate, yo le aplaudía.
2: Es verdad.
0: Ah, pero no fue por eso.
1: Pero le llevaste flores.
0: Sí, pero no.
1: Y para vos fue un gran avance.
0: No, sí, es que de vez en cuando, es que ¿sabes qué? Las cosas que las haces todos los días se vuelven costumbre y le restan importancia. Entonces, por eso mejor de vez en cuando, ¿para qué? Impacten.
2: La excusa de mi amigo el codo, ¿verdad?
1: Y eso todos los días es repetitivo.
2: Qué terrible.
1: Y como las has visto, ya estaba seguro que ahí estaban.
0: No, cuando te paso dejando ahí en el cine.
1: Pero bueno, ese es el tema de este día. Cosas que no van conmigo. 786-7364. Los vamos a estar escuchando.

0: noche. Estaba acostumbrada ayer que dije 9 de la noche. 9:50, 9:50 en todo El Salvador de la mañana. 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

0: Bueno, continuamos con más música a través de Cool FM 89.3. Esto es High School. Y el tema de hoy es Conmigo no. Conmigo no. A ver a la Selena. Por favor. ¿Por qué? No más. Conmigo no.
1: Con vos no. ¿Por qué? Ya te pone triste.
0: No, ya.
1: Uno sabe el resultado, ¿para qué se sorprende? Pues es lo que yo quiero saber. Pero bueno, cada quien. Conmigo no hacer planes tranqui. De que, solo vamos por un café a la gas. No, bebé. A la gas no vamos a ir por un café. Vamos a ir por bebidas efervescentes. Mentira. ¿Sabes que por culpa de eso la gente piensa que yo soy alcohólica? Pero no es cierto.
0: No. Es no. Que, pues sí. Todos tus ejemplos circulan, giran. Se mueven.
1: No, lo que pasa es que pues sí, a uno le gusta pues la vida alegre. Pero no es necesario, fíjate. O sea, de vez en cuando, un sábado y ya, pues sí. 7861-7364 es el tema de esta mañana. Conmigo no. Conmigo no presentarme a su familia la primera semana. Mire, tranquilo, no pasa nada, oiga. Tal vez yo no me siento tan bien. Tan pronto conocerá la familia usted. Tranquilo, relájese.
0: Conmigo no. Conmigo no. Ensalada. Conmigo no.

0: de andar acariciando perritos.
1: Sí te van a funar, ¿Por qué? Da tu respaldo.
0: Amigo, no me gusta.
1: Te da asca.
0: Y respeto a la gente que lo acaricia y les da de comer y los besa, pero conmigo no.
1: Te da asca.
0: No, solo no me llama a hacer.
1: Conmigo no va a hacer la cola para comer donas en el 2x1, dice alguien.
0: Yes.
1: Alguien en el WhatsApp nos puso esto.
0: No, eso, pero conmigo no.
1: Sí.
0: No. Voy a esperar 45 minutos en un restaurante.
1: Sí, no.
0: Conmigo no.
1: No, a mí tampoco.
0: ¿Está yendo? Ok, ni modo, venimos, regresamos otro día, qué lindo.
1: Y vamos a otro lugar. Sí, no, yo también, fíjate. No, yo igual pensé en hacer cola por algo que está en tendencia, por algo que, no sé, mira, si yo puedo pagar más para evitar hacer cola, lo voy a pagar. O sea, yo de verdad no entiendo a la gente que está ahí 2-3 horas asoleándose en las entradas. Imagínate cuando estuvo aquí de moda el circo. Que vino el circo acá, el Tiani. Había gente, Dios mío, haciendo cola en el sol. O sea, desde temprano, ¿sabes? Y es como al mismo tiempo ya tienen sus asientos, ya. O sea, van a llegar cuando tengan que llegar. Conmigo no vas a ir a un concierto a las 5 de la tarde. O sea, va a llegar ahí a hacer cola. Si yo puedo, voy a comprar una silla numerada para yo llegar a las 9 y sentarme, ¿sabes? Pero ¿qué es eso, pues?
0: Va, conmigo no, adelante de los conciertos. Conmigo no. O sea, yo puedo estar en la localidad más cerca.
1: Sí, no.
0: Pero en una esquinita lejos.
1: Sí, por dos. Sí.
0: Allá.
1: Ahí en Gracie te vio mi amiga y dice que ella estaba enfrente y dijo, ¿por qué si este hombre está acreditado no se aprovecha su acreditación y se va para adelante, sino que atrás estaba? Yo le dije, es que él es así, le dije.
0: Sí, conmigo no. Conmigo no, allá atrásito en una esquinita paradito.
1: Y de igual forma ves bien, porque como estás en la mejor localidad, vas a ver bien, ya sabes mejor, siento yo, porque si te vas adelante, ves las cabezas de la gente. Te están empujando y más que el Rexona los abandona, vos.
0: Sí, y yo como pues sí, gracias a Dios me dio altura, vea, desde cualquier lado veo bien, no me tengo que forzar mucho.
1: Lo que callamos los chiquitos.
0: Bueno, es el tema de hoy, conmigo no, cuente usted qué no va con usted.
1: Dicen, conmigo no rodarle a las exes, dicen. También.
0: Razón.
1: Sí, tiene razón. Sí.
2: Hey, ¿Qué onda? Conmigo no va a andar en relación de tres. Y si me tocó andar, fue inconscientemente. Pero ahí sí, yo eso sí no te lo manejo.
0: Bien, bien por ti. Yo te voy a decir otra que no me van a creer. Conmigo no la infidelidad. Conmigo no.
1: ¡Música!
3: El agua. Va a ser un trío. Hombre, mujer.
1: Hombre, mujer, no, dice.
0: Eso fue como.
1: Pero mujer, hombre, sí.
0: Un chavo del 8, vea. Hablaste en voz alta justamente cuando todo el mundo se cayó.
1: Sí, es cierto. Qué terrible. Bueno, cada quien va.
4: Hola, cool. Desde ayer. Conmigo no va a ir a gastar un centavo al estadio a ver a la selección.
1: Como que es chamba. Bien decepcionado de nuestros amigos.
0: Sí,
1: conmigo no.
5: Hola, cool. Conmigo no, es de un par. Es de ponernos alegres y platicón.
0: Esa voz me parece conocida a mí. Dámele vuelta a ese chat, quiero ver quién es.
1: Wilfredo León.
0: No, pensé que era alguien más, pero que también sí. Tiene ese mismo humor.
1: Es que el amigo tiene razón. Un par, o sea, de que, ay, voy a comer con cerveza. No, bebé.
0: ¿Qué?
1: No me gusta comer con cerveza. A vos sí te gusta.
6: A mí.
1: Comer con cerveza.
6: Siento que es muy amarga.
1: Sí, o sea, no. O sea, yo la cerveza está hecha para lo que se hizo. No para, ay, me la voy a pasar la carne con cerveza. No puedo. Te lo juro. Prefiero nada. Prefiero agua. Prefiero pegarme en el pecho para que me baje la carne. Terrible.
6: Mire, conmigo no va que me invite a planes así fitness, de que vamos a comer cosas sin grasa, sin azúcar, sin nada, y después vamos a correr toda la tarde. Ay, no, no puedo, chambacu.
1: Sí, no, yo tampoco.
6: Hay que disfrutar la vida todavía.
1: No puedo, chambacu.
6: Qué rico, ahí sí.
1: Cero. Yes.
0: Ahí, por cierto, me comí dos.
1: ¿Andas aquí?
0: Sí.
1: Yo quiero.
0: ¿Sí?
1: Sí. Chivo, pues. Desde la mañana con 15 minutos continuamos con el tema de hoy. Conmigo no, opine con nosotros. 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

0: La noche oscurita en el terror,
1: Angelo, los Titi, onda, no se rey Tony.
2: Bueno, 10 de la mañana con 21 minutos, 10 con 21 en todo El Salvador.
0: Es verdad, te gusta.
2: Continuamos con el tema de esa mañana, conmigo no. 7861-7364, conmigo no. Va a escuchar rancheras ahí como que viejito de...
3: Definitivamente.
2: De pueblo, o sea, yo respeto a quien le guste, pero para un trip, para un viaje largo, rancheras.
3: Del norte.
4: No, bebé. Puedo, chichi. Conmigo no, ese tipo de música de banda, vea.
3: No.

0: con vos no.
1: Mira, quítate. Conmigo no comer comida saludable. La verdad, no soy tanto de... Yo prefiero comer así comidas como pan dulce, hamburguesitas, cosas así, ¿sabes?
0: Sí, sí, yo también. ¿Sabes qué? Yo tampoco. Sí. Comer poquito, Tati. Comer poquito a mí no me llena. Yo tengo que comer mucho, así como una hamburguesota del KFC.
1: Qué rico, sí. 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
2: Qué rico.
0: Sí, Marce, Dios mío, me siento como tocada, pero tocada de la buena forma, es que ya tocada, van ustedes.
2: Tipo de la vida, sí,
0: de la vida.
2: Bendición. Cabal. O sea, si te estás tocada por una varita mágica.
0: Cabal. Sí, con una mujer guapa como la Marce.
2: No, las mentiras, me
0: encanta.
2: No, ey, me llegan las mentiras.
0: ¿Qué le estás diciendo a Marce entonces?
2: No, a ti te estoy diciendo que no me mientas.
0: No te miento, bebé. Yo no te miento. Conmigo no hacer conmigo after. No, es que de verdad yo salgo cansada, niña, de la fiesta o del concierto del after en mi cama conmigo. Yo no puedo hacer un after. A menos que tenga mucha canapea. Pero que el día con Tini, con Tati, fuimos a Tini. Y terminó temprano. Entonces sí me dieron ganas de un after ese día.
1: Y ese día no hubo nada.
0: Y ese día no hubo nada. Hubo mi cama nada más, que terrible.
1: Miren, conmigo no las personas que dicen, ay, yo no juzgo. Eso es pecado, eso no va conmigo. Conmigo, chambrosé, es rico, cuénteme todo, invéntele, súmele, no importa. La cosa es que suene bien el chambre.
2: Ey, miren, vaya, hablando ya en ese mood, conmigo no, las críticas no me llegan.
1: Okay. Es cierto, miren, una vez estábamos hablando de una persona de redes sociales, o sea, no era alguien que uno conocía, sino que era un meme de internet. Ajá. Y era una señora, pues, de gran cuerpo, de gran masa corporal, y la Arletío nos estábamos riendo. Viene Chama y dice, hey, nombre, ay, déjenla, alguien la va a ver guapa a ella, y déjenla. Bien ofendido el hombre.
0: Nomás que las mentiras no va.
2: Yo puedo escucharlas, pero que una no va a salir nada de mí.
1: Está bien,
0: conmigo
1: pues.
0: No los yoyos, men. Ay, sí. No. Sí, me. O sea, de verdad, de que. Jefe, le reporto que esto está haciendo mi compañero. Y eso no se tiene que hacer. Yo soy el ejemplo. Yo todos los días. Cállate.
2: Sí, es cierto. Conmigo los yoyos.
0: O sea, ¿creen que van a caer bien? O
2: va,
0: sea,
2: conmigo sí. No, la música a bajo volumen.
1: Ay, completamente. Que se escuche como que sí. Estaba así.
2: Sí, no. Música de fondo, como que voy a entrar a Sara o a Bershka. No, va.
0: Como que fuera podcast.
2: Ajá, cabal, vea. Como que voy a la iglesia, vea. No, conmigo no, música. No.
0: Bueno, conmigo no, 78617364. Démosle, pues, con Tommy. Comparta con nosotros sus opiniones.

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0: 42 minutos, 10:42 en todo El Salvador. Continuamos con más música a través de Cool FM 89.3 y continuamos con el tema de esta mañana, que es conmigo no, el Spanglish exagerado. Ok, entiendo que una que otra palabra está bien, porque a veces vos decís como el shaker, porque no sabes cómo decirlo en español de pronto, vea. O te acortas las palabras.
1: O porque lo tenemos muy normalizado en inglés, ¿sabes? Exacto. O sea, que chupi cosas así.
0: Ay, lo. El trip, dame ride, por ejemplo, decir dame un aventón, va, chivo. Pero cuando es palabra en español, palabra en inglés, palabra en español, ya me estresa.
1: O cuando lo hacen demasiado forzado el acento inglés, así como que ni se te entiende bien lo que decís.
0: En vez de decir Starbucks, dicen Starbucks, o sea, Starbucks. O sea, tú estás en El Salvador, vos tenés gran cara de artesanía maya, no hables así.
1: La calle de tu casa no está pavimentada, tranquilízate un montón.
2: Ey, cabal, conmigo no la fresada.
0: ¿Sentís?
2: Pero tampoco
0: qué,
2: las calles.
0: Qué fresa, o sea.
2: O sea, que me hables así, como toda fingida, Neil, no. Conmigo.
0: ¿Quién es fresa para vos?
2: No, aquí no hay.
0: De verdad. No, es que
1: menos mal en la intervención pasada dijo: conmigo no van las mentiras.
0: Ah, vale. Vaya, que son así conmigo, bien calle, que no vamos a comer el chori y todo eso.
2: No.
0: Ey, mi pana, vos sos como mi brother.
2: No, pero estás hablando como que sos de otro país.
0: Nah, pero así son. Vos andan en chores y andan grandes cadenas.
2: Ligeras, demasiado vulgarías, no.
1: Sí, no. Se siente bien raro.
2: Demasiado vulgar, pues,
0: ajá,
2: no.
0: Sí.
2: Okay. Siento que no.
1: Miren, conmigo no van las niñas que quieren salir, van a, digamos, a una disco a pasarla bien y es como, pero no ando, ¿sabes? Háblale a él, tal vez nos invita a algo. O háblale a él, tal vez nos lleva a la casa para no pagar algo. No, baby, si usted va a salir, por favor asegúrese de tener su dinerito para no necesitar de un hombre o de alguien más. O sea, vaya a disfrutar la noche como mujer. No espere algo a cambio.
0: Sí, o sea, no hay nada más rico de que pedir lo que querás porque sabes que lo puedes pagar.
1: Sí.
0: O sea, y eso de andar mendigando dinero con hombres, sí que no nos deja bien mal parada la muchacha. Porque nosotros sí, tenemos y podemos gastar lo que queramos, pues. Pero esa insistida de que toda la noche está tratándose de ligar a alguien para que le pague la cuenta de ella, para que la vaya a dejar,
1: no. No puedo.
0: O sea, quita todo eso, el peligro en que se pone la mujer por nada, por una promo de cerveza, un balde, vos no.
1: Un balde de cerveza, no, conmigo no va.
0: Sí, no. Conmigo no. 7861-7364 es el tema de esta mañana. ¿Qué dicen por acá?
3: Conmigo no va que los brothers me inviten a tomar un fin de semana común, sin fiesta, en la noche. Yo en la noche lo ocupo para dormir. Si es fiesta, sí, me desvelo, pero si es un día, fin de semana, domingo, cualquiera, o sábado, yo no tomo. Tomo temprano y en la noche a dormir.
0: Toma, pero toma temprano. Está bien, está bien, también me gustó. Me gustó cómo se defendió. Dicen, buenos días, cool, conmigo no, a los planes de última hora. Sí, o sea, bueno, es que depende también de quién sea el plan, ¿verdad?
1: No, pero yo creo que también hay gente que ya pasa muy ocupada, que tiene otras responsabilidades, sus hijos, no sé, cuidarse ella misma, y que tal vez los planes es como, mira, mañana tenés tiempo. Y está bien, pues hay que respetar el tiempo de todos. Pero en diferencia, conmigo no va a las personas que no aceptan los planes de última hora, ¿sabes?
2: Okay. Depende.
0: O sea, conmigo no va porque yo siento que fui la última opción.
2: Si el plan de última hora no es como muy bueno, Mel.
1: Sí, pues sí, pero
2: conmigo no salir a tripear a las 2, ya después de la medianoche.
1: ¿Por qué?
2: O sea, ella quiere arrancar el patín. A la 1 de la mañana, Mel. No, ya, no, a esa hora ya voy dormido yo. O sea, ni que fuera loco bañarme a las 12 de la medianoche para salir, no, conmigo no.
1: Conmigo no va. Ir a planes. No,
2: salimos que a las 6 de la tarde, a la 1 ya estoy en mi casa.
1: Conmigo no va que me inviten a planes donde no conozco a nadie. Solo conozco a una persona o en absoluto a nadie. No puedo. Conmigo no va.
2: ¿Puedes invitar si no conoces a nadie?
1: Sí, se puede. Créeme. ¿Cómo? O sea, de que un amigo que, digamos, un amigo de la red me vio en redes sociales y me dice: mira, fíjate que hemos ido con mis amigos a la playa y nunca hemos hablado ni siquiera.
2: Qué loco.
1: Exacto. Conmigo no va.
0: Vaya, ese es el tema de esta mañana. 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
1: Recuerden que el 14 va a andar haciendo hamburguesa barbuchis.
0: Es sí, cierto.
1: Si le doy una hamburguesa toda deshecha, es de barbas.
0: Es de barbas. Unas papas todas aplastadas.
1: Es de barbas.
0: Ahí fue la culpa. Continuamos con más en las 10:47.

0: Dicen.
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0: Sí, pero...
1: Yo no le digo a nadie, pero...
0: Bueno, como me caes bien te voy a dar uno, ¿ok? Pero...
1: Gracias.

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0: 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Son las
1: 11:03.
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4: 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Son las
5: 11:25.
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mes patrio, mes querido, mes amado, el mes de mi país hermoso, El Salvador. Es Cool FM. 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Seguimos con más hasta las 2 de la tarde. Y usted pide, usted es el que tiene el control. 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Vamos a estar también los colegas de Cool FM en esta mega fiesta. Dicho esto, señoras y señores, no paramos, seguimos. Y es que no quiero escuchar notas de audio. Bueno, vamos a tocar, fíjese que vamos a tocar el tema con pinzas. Y lo vamos a hacer de la forma más delicada, sutil, tranquila, no mediática y sincera, honesta, que es la palabra correcta, profesional posible. No quiero tocar esa herida como cuando está abierta y uno le echa limón a la herida de esa vapuleada, creo que sería, si tendría que denominarlo. No, no es que no hay coleada, no. Creo que la palabra goleada es cuando te meten 3-0, 4. Ya de la media docena para arriba debería de haber un calificativo más específico para ese tipo de goleada de ayer de la selecta, pero lo voy a dejar hasta ahí. Voy a regresar más adelante con nuestros colegas de KL La Poderosa. Vamos a traernos a un colega de nuestra radio hermana y vamos a platicar rapidito de este tema que muchos nos piden al WhatsApp de la Cool. Mientras tanto, vamos a seguir con más música. No es a Chico Palio. Va, mire. Esto es como la relación tóxica, vaya. Usted sabe que en esa relación tóxica, que por más que cambie lo que quiera cambiar, el destino es el mismo, o sea, pero usted le da más vueltas al asunto y de repente hay un día bueno. Usted cree que la relación tóxica cambió, pero no, o sea, la relación tóxica es la relación tóxica, no va a cambiar, no hay un cambio profundo ahí de personalidad. La chera es la misma, el chero es el mismo, no ha hecho un cambio en su personalidad, simplemente fueron a pasear a otro lugar y la pasaron bonito, pero sigue siendo de relación tóxica, ¿me entiende? La analogía que le quiero llevar. Entonces, no se asombre, no se me achicopale por lo que ayer pasó, porque, bueno, yo tampoco me lo esperaba así de feo, pero relaje el cake y pida la música que quiera. Mejor cambiamos el chip, ¿le parece? Ya vamos a desahogarnos en un ratito. Ahí van entrando los de la KL. ¡Ey! ¡Maltro, venga! Voy a ir a la KL, voy a meter en una bolsa un maestro y me lo traigo, ya vengo.

una tras otra. Me pedían Devórame otra vez. ¿Cuál otra? Vos quiero ver. Bueno, van como cuatro en cola. Mía también.

0: como la relación, dice, la relación con mi ex. Me aferraba a ella aunque no me quería, dice.
1: Estás tranquila, lo mereces, siempre fuiste bien.
0: Es que quiero contar uno, dos, tres, cuatro. Hay comentarios que no los puedo decir, pero me los voy a guardar en mi corazón. Hay como 15 comentarios solo de la selecta.

escríbanos su sentir. Es más, ¿sabe qué? Mándenos su nota de audio. 7861-7364. 7861-7364.

0: de lo que queremos hablar. Tal vez tú lo que quieres hablar. Pero voy a poner el audio que él me mandó, mejor dicho, el video que me mandó. Y usted que me va oyendo reacciona a este video. Ya sé cuál es, porque ya sé cuál es, a qué se refiere.
1: Es que sabes qué pasa, Raúl, no es que no quisiera yo tocar el tema, es que
0: creo que a todos nos duele.
1: O sea,
0: ya va a pasar el tiempo, no hay nada que el tiempo no borre, pues, pero va a quedar en récords, en historia, ¿me entendés? Entonces, eso es lo que duele.
2: ¿O considera que se tiene que seguir respaldando este proceso? Tomando en cuenta que en el viernes recién pasado, toda la alegría, se gritaba bolillo, bolillo en el estadio, y hoy parece que la selección de El Salvador es una selección completamente desconocida.
3: El presidente tiene todo el derecho de tomar decisiones, todo el derecho de tomar decisiones. Las que él vea y se sienta dentro de lo que pasó hoy, eso es una pregunta que me acaban de echar también el de Costa Rica, pues que mencionan a mí también. Es que con esto lo tienen que echar a uno. Pues yo, por allá me pasó un 6-1 también con Ecuador. Y lo primero que dije es que es un resultado que sacan los técnicos. ¿Qué podemos hacer? Es más fácil echar a uno que a 22, ¿cierto?
0: Lo reproduje, Raúl, porque me lo pediste y porque creo que hay varios reproches del por qué no tocó el tema.
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0: Consejo sano, no concentrarse en lo que pasó, sino en las acciones y en lo que se debe hacer más adelante.

Esto es como la analogía, como la canción dice, lo que pasó, pasó, vaya. Te equivocaste con ella y te equivocaste con él. ¿Le vas a seguir dando vueltas al asunto o vas a rectificar para no volver a cometer errores y terminar con uno como él o con uno como ella? ¿Qué debería hacer la Federación de Fútbol? ¿O qué acciones tomar el cuerpo técnico? Y en un partido contra Jamaica, no quiero imaginar cuál va a ser el resultado el próximo viernes. Independientemente, ¿sabe qué pasa? Como salvadoreños siempre vamos a apoyar al azul y blanco. Eso lo traemos en el corazón. Solo que obviamente momentos así duele. Pues la canción dice, lo que pasó, pasó. Dejemos atrás esa parte. Y por eso yo mejor digo, rectificar y ver que hay que trabajar más adelante para que esa o eso no vuelva a suceder. Y ojalá que los que se cayeron se sepan levantar.

0: la iniciativa de expresarse con todo gusto, ¿saben qué? Aunque no sea de mi placer revivir el tema, aquí ustedes mandan. Y los audios que voy a reproducir, ¿sabes qué? Ahí entra la analogía cuando te decía los comentarios, y ahí tenés toda la razón en el audio que voy a reproducir ahorita y los otros creo que son dos más. Ahorita voy a poner uno. Pero eso que nos decís, tienes toda la razón. Y no es algo nuevo. Y aún así, fueron los mismos jugadores de la temporada pasada. Hoy son los mismos. Y como aquella relación tóxica, ayer vimos el partido, seguimos creyendo que podíamos ganar.
1: El problema de nuestro fútbol salvadoreño es que nosotros somos chongengueros. Nos gusta el fútbol, nos apasiona el fútbol, pero no son futbolistas profesionales los que lo ejercen. Y ese es el resultado de un fútbol tan mediocre como el que vimos ayer. La culpa no lo tienen estos 11 que jugaron ayer, aunque tienen responsabilidad, sí, pero correcto. Esto viene de años.

0: o menos bueno para jugar, llega a primera división y ese es el problema. Queremos competir con otros países que entrenan, descansan, tienen buena alimentación, tienen este descanso óptimo cuando salen de viaje. No, hombre, aquí hoy en la mañana salen y en la tarde van a jugar a 40, 35 grados. Al terminar el partido se van a echar sus cervecitas, carnita asada. Estamos mal, estamos mal.
1: El sentir del pueblo,

Le dije el del primer audio. Creo, mantengo y sostengo. Son resultados de un momento para el otro. Para, ¿sabe qué? Para que tenga paz. El tiempo va a pasar. Esto es reciente, pues fue el día de ayer, obviamente, ¿no? Redaje el cake, viene más tiempo. Y ojalá el tiempo se encargue de alguno u otro darnos la razón. Ahí el comentario. Seguimos con más del poder de la número uno. School FM 89.3. Más adelante sigo reproduciendo sus audios. Usted sígalo mandando. 7861-7364. Aquí estamos expresando su sentir. Y el mío. También más adelante tendré parte del staff de Kaira La Poderosa hoy. 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

0: concienciación sobre la pérdida y el desperdicio de alimentos, y esto es promovido por la ONU para optimizar los sistemas alimentarios globales.
1: Bueno, y le quiero contar que en el mundo del entretenimiento, un día como hoy, pero de 1964, el humorista gráfico argentino Joaquín Salvador Lavado, conocido como Kino, publicó por primera vez la famosa tira cómica de Mafalda.
0: ¿Qué tal eso? Y en el mundo de los videojuegos, el 29 de septiembre del año 1996, salió a la venta en Norteamérica la revolucionaria consola de videojuegos de 64 bits de Nintendo, que transformó la industria del entretenimiento en 3D.
1: Nuevamente le damos la bienvenida a Cadena Asder. Comenzamos.
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1: Amigos, cada 29 de septiembre se conmemora el Día Internacional de la Concienciación sobre la Pérdida y el Desperdicio de Alimentos, una fecha oficial establecida por la Asamblea General de las Naciones Unidas en el 2019.
2: El origen de este hecho responde a una problemática global urgente. A nivel local, los datos reflejan una realidad que es alarmante en cuanto al desperdicio de la comida.
1: Es lamentable, porque de acuerdo con el más reciente índice de desperdicio de alimentos del Programa de las Naciones Unidas para el Medio Ambiente, en El Salvador se desperdician cerca de 580 mil toneladas métricas de alimentos al año, solo a nivel de hogares, imagínense.
2: Increíble. Y esta cifra equivale a un promedio anual de unas 200 libras de comida tirada a la basura por persona. Y los indicadores son respaldados de forma oficial en los informes de concientización del Banco de Alimentos del Salvador.
1: Esta pérdida se concentra con fuerza en el sector agrícola. Debido a deficiencias en las técnicas de post cosecha, el almacenamiento inadecuado y las dificultades de transporte que sufren los pequeños productores locales. En las zonas urbanas, el desperdicio ocurre masivamente en los mercados municipales, supermercados y también en los hogares.
2: Esta realidad contrasta directamente con los índices de vulnerabilidad alimentaria que aún afectan a diversos municipios de nuestro territorio.
1: Así que, tanto las empresas privadas y los consumidores debemos adoptar modelos de producción y consumo sostenibles. Se puede lograr incentivando la donación de los excedentes aptos para el consumo humano.
2: Reducir la pérdida de comida en el territorio nacional es un compromiso clave para avanzar hacia la seguridad alimentaria y mitigar el impacto ambiental. Ya volvemos.

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2: Gracias por continuar con Cadena Asder. Le cuento, por segundo año consecutivo, la Cámara de Comercio e Industria de El Salvador, Cámara Sal, impulsa Lo Nuestro es Calidad. Con huella salvadoreña, una campaña que busca visibilizar la calidad y la capacidad de las empresas salvadoreñas, así como su aporte a la generación de empleo, la innovación y el desarrollo del país. Para platicarnos un poco, tenemos invitados en Cadena Asder. Está con nosotros Lea Campos, ella es la gerente de comunicaciones de Cámara Sal. Lea, bienvenida, ¿cómo está usted?
3: Muy buenas tardes, Claudia, qué gusto verte nuevamente. Gracias por recibirnos en el estudio de Asder. Muy buenas tardes a todos, la amable audiencia de este prestigioso segmento radial. Bueno, les comento, sí, estamos muy contentos porque este año, por segundo año consecutivo, estamos desarrollando la campaña Lo Nuestro es Calidad con Huella Salvadoreña. Y este es un esfuerzo de Cámara de Comercio e Industria de El Salvador por posicionar y por dar visibilidad a todas aquellas marcas que nos enorgullecen, aquellas marcas 100% salvadoreñas, y que detrás de cada producto, detrás de cada servicio, hay una persona, hay un sueño, hay un empresario, hay un emprendedor. Eso precisamente es lo que busca esta campaña, dar visibilidad a ese esfuerzo de nuestros salvadoreños.
2: Muy bien. ¿Por qué Cámara Sal decidió impulsar una segunda edición de Lo Nuestro es Calidad? Y también, ¿qué aprendizajes pues les dejó a ustedes la primera experiencia?
3: Bueno, te cuento. Fíjate que esta campaña se da por dos situaciones. Uno, porque la Cámara de Comercio precisamente el año pasado cumplió 110 años de haber sido fundada. Entonces, en el 2026 hemos desarrollado o estamos desarrollando una serie de celebraciones o de actividades simbólicas en relación a estos 110 años, pues que nos llenan de mucho orgullo. Y parte de estos 110 años es la ejecución de esta campaña, Lo Nuestro es Calidad, que ya la hemos institucionalizado precisamente por el impacto, por la aceptación que ha tenido o que tuvo el año pasado entre nuestros empresarios socios. Entonces, debido a esta aceptación, debido a esta acogida que se le dio a la campaña, este año la estamos replicando y siempre impulsando precisamente eso, el orgullo de ser salvadoreño.
2: Perfecto. ¿Por qué es importante visibilizar el talento, la calidad, y también pues hay muchas historias detrás de todo esto?
3: Fíjate que acabas de decir una palabra clave, dijiste historias, y es precisamente eso, que cada producto, un lapicero que llega a su mano, estimado oyente, un cuaderno, una blusa, una camisa, un par de zapatos, lo que llegue a su mano, tiene una historia detrás. Hay un sueño, hay un esfuerzo, hay una persona que ha creído, hay empleo. Es decir, eso es lo que precisamente lo que busca, ese es el espíritu de esta campaña, dar visibilidad a ese esfuerzo y que usted prefiera lo nuestro. ¿Por qué? Porque al preferir lo nuestro, usted está apoyando una historia, está apoyando a una persona.
2: Este año tengo entendido que Lo Nuestro es Calidad con Huella Salvadoreña también se va a conectar con el Trade Expo 2026. Así que cuéntenos un poquitito, Lea, cómo se va a complementar ambas iniciativas y también pues qué oportunidades van a representar para las empresas salvadoreñas.
3: Sí, te cuento. Fíjate que como parte de esas alianzas estratégicas que Cámara de Comercio desarrolla con diferentes sectores de nuestro país, en esta oportunidad, en alianza con Invest El Salvador, estamos desarrollando la Trade Expo 2026. Esta es una feria que busca ser un espacio de conexión entre empresarios locales, proveedores, oferta exportadora, y empresarios o personas que desean consumir nuestros productos que vienen a El Salvador. Estamos generando este espacio para que coincidan tanto oferta como demanda y ser esa ventana de exposición en la que promovemos precisamente lo nuestro es calidad. Esta actividad o esta feria se va a desarrollar el próximo 12 y 13 de octubre en el Hotel Sheraton Presidente a partir de las 8 de la mañana.
2: Ya casi,
3: ya estamos listos. Entonces, si usted está interesado en ambas vías, si usted está interesado en formar parte de la campaña Lo Nuestro es Calidad y formar parte de esta feria donde todavía hay espacio, pues los invitamos a que se conecten o que nos busquen, que nos contacten a nuestras redes sociales, donde siempre hay espacio para un emprendedor, para un salvadoreño que cree en desarrollar una idea, en desarrollar un negocio, en impulsar la economía de nuestro país.
2: ¿Cómo los encontramos en redes sociales?
3: Nos encuentran como Cámara de Comercio e Industria de Salvador o como Cámara Sal.
2: Perfecto. Con esta segunda edición, le recuerdo que Cámara Sal, pues, va a reafirmar siempre su compromiso de acompañar al sector empresarial y también, pues, a dar visibilidad a justamente la huella de nuestro talento. Lea, muchas gracias por siempre tomarnos en cuenta para traernos buenas noticias.
3: Muchísimas gracias, Claudia, muchísimas gracias a la audiencia, y siempre hacerles un llamado: prefiramos nuestros productos, prefiramos a nuestros empresarios, prefiramos siempre la huella salvadoreña. Muchísimas gracias por el espacio y estamos siempre a la orden en la Cámara de Comercio e Industria del Salvador.
2: Nosotros acá continuamos con Cadena Acer.
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2: Llegamos al final del programa, pero antes vamos a pasar a la respuesta a la pregunta de hoy, que fue gracias a nuestros amigos de Gana Play, donde ganar es una pasión.
1: ¿Verdadero o falso que existen transmisiones de radio bajo el hielo?
2: Bueno, le cuento que es verdadero eso.
1: Así es, en la estación de Edmundson Scott de la Antártida, los científicos operan transmisiones de radio bajo el hielo.
2: El hielo polar es tan puro y seco que actúa como un aislante perfecto para ciertas ondas de radio de muy baja frecuencia.
1: Ahora sí, helados nos vamos. Feliz tarde para todos y recuerde mantenerse informado siempre a través de la radio. Hasta mañana.

0: continuamos con los pedidos. ¿Tenemos llamada?
1: Deseo que exista una pizza con dos sabores y dos orillas diferentes.
0: No, son pedidos musicales.
1: Y que sea de Little Caesars.
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10: 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Son las
11: 1:21.
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regresamos, Lizeth. Ayer regresamos. No le hagan caso al gordo, el gordo es loco. Estaba enfermito yo, no. No era ninguna cosa mala, no te preocupes.

0: El WhatsApp está activado, 7861-7364. 7861-7364.
1: 7861-7364. Si a usted no le gusta que yo hable así como... Entonces voy a hablar así. Y le voy a decir... ¿Qué quiere que le mezcle? ¿Qué quiere que le ponga? Yo no soy como la selecta que le va a defraudar. Yo no le voy a meter 6-0. Yo le voy a complacer 6-0.
0: Sí, ¿yo qué voy a hacer si así es mi voz, Bau? Porque yo soy barítono. Yo puedo hablar y decirte, ¿qué onda, vos?
1: Y puedo decirte, ¿qué onda, men?

0: Mi niña linda, preciosa, hermosa, las mujeres más bellas de este mundo. Llegó el más poderoso. Si hoy se planchó esa cabellera, esa melena, esa estructura, ese air, como diría en otro idioma, va a llover. Según nuestra meteoróloga, Linda Cibrián, que nos ha compartido el estatus del tiempo, va a caer el señor, el versito, ¿cómo sería? El porcito, como le quiera llamar, se avecina de manera fuerte a territorio capitalino. Y revisando las aplicaciones respectivas, tendremos hasta 13 milímetros de lluvia, lo que no es poco. En regulares, una tormenta que ya me lo deja mojado, mi hermano. Vaya buscando a quien le pedirá ray. ¿Cuál es el rango de lluvia que se tendrá para hoy? Un 85% de probabilidad de lluvia para la zona central del país. Lluvias prioritarias entre las 2 de la tarde hasta las 7 de la noche. O sea, el bloque en el que usted saldrá de trabajar o de cualquier actividad. ¿Se planchó el pelo, mi lady? ¿O se va a salir más tarde? Entienda dos cosas, porque es fecha de pago, pues. Entonces, entre ayer y hoy están pagando, muchos están saliendo. Corazón lindo, usted es hermosa para ese varón. ¿Se plancha o no se plancha el pelo? Uno, dos.
1: Nos fuimos con la bachata bien duro.
0: El varón con el que usted va a salir debería, por caballerosidad, andar sombría. Y ahí usted va a notar, como diría yo, va a echar de ver si el varón es una persona de bien y que me la cuida, oye. Usted no le diga nada. Le espere que cuando usted llegue donde ponga, y le va a salir con una sombría. La va a subir al carro, le va a abrir la compuerta. No le abre la compuerta a su varón. Pregunto yo, hey, maestra, ¿no le abre la compuerta a su varón? Usted que va en la costa y que va en el carro, ¿no le abre la compuerta del carro a su varón? Ese señor, hay una falta de caballerosidad. Lo que le quiero transmitir es que no me la afane porque va a llover y se va a planchar el pelo. Ay, no se lo plancha, se anda guapa. Y si usted tiene un varón de buen parecer, él la va a cubrir y me la va a tener cubierta en la lluvia. Y si no, se aflija, se compra una. Mira, yo venden 4 pesos, valen en el centro, valen a 2 bolas, va. 2 pesitos en el centro, la sombrilla, la chiquita. Saludos a Lizeth Galdames, ahí va activada con la cool, dice. Saludame, sí, dice. No alcanzó a escuchar el saludo anterior, poneme rey.

0: Saludos, Jensi, ¿qué nos dice?
1: De hecho, aquí por la Alameda Roosevelt ya comenzó a pringar. Y saludos para los que nos arreglamos el cabello ahora.
0: Vaya, pero ya le dije, se lo arreglo o no se lo arregle usted, guapa. Dígase, va. Usted se llama Jensi Cubillas, dígase usted. Dígase a mí mismo dígase. Yo soy guapa. Plancho, no me planche el pelo. De hecho, tiene buena voz, fíjese.
1: De hecho, aquí por la Alameda Roosevelt ya comenzó a pringar. Y saludos para los que nos arreglamos el cabello ahora.
0: Voz de elegancia. Aquí le voy a cambiar, aquí le han puesto lleno, le voy a poner aquí.

0: qué galán, mira, aquí voy con mi varón, mi chambelán, dice. Hasta dos sombrillas me tiene lista, qué bonito. Ya ves que los salvadoreños así somos hombres fieles y de bien.
1: Sí, mi amor.
0: ¡Vuela!
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0: ¡Sí se habla! ¡Sí se habla! ¡Sí se habla! Hombre, si usted tiene que ser guapa, para usted y siempre, elegante. Esa es la actitud que yo quiero oír de mis oyentes. 18 nos separan de las 2 de la tarde, vamos.
2: Todo el mundo en la discoteca, nos fuimos hasta abajo. Mami, hasta abajo, nos fuimos hasta abajo.
0: Jimmy Peña en cabina, vamos.

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0: Llegando más mensajes al WhatsApp de la Col para ganarse los 100 bolitas gracias a Motos TVS. El bono de Independencia.
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0: Ah, no, no me vengan hablando de la Selecta, que ya no quiero hablar de Acosa. No le puedo decir otro nombre, es Acosa. De los troncos, ya no quiero hablar. Y le voy a aclarar entre paréntesis algo antes que otra cosa suceda. Yo no estoy en contra de un técnico. No estoy en contra del hombre. Porque él vino a arrastrar un problema de un proceso de años. Es más, le mando un gran saludo y un abrazo al Bolillo. Y eso es parte, como dirían, hay mensajes que dice. El mensaje que escuchará a continuación es parte y responsabilidad del locutor que lo transmite. Así merito, yo, Jimmy Peña, le mando un abrazo al hombre. Cometió sus errores, claro. Le vino a arrastrar toda una bola de muchachos que no son atletas para jugar fútbol profesional, me va a disculpar. Él vino a arrastrar aquí una bola de muchachos que no son jugadores de nivel profesional. Y que cuando terminan la chonguenga de jugar en la Liga Mayor van a echar una carne asada con una cerveza y después no siguen una dieta como tiene que ser un atleta de verdad. Hasta ahí mi comentario y le mando un gran abrazo al Bolillo Gómez. El hombre vino a hacer lo que pudo y como todas personas cometemos errores y no le estén tirando piedras porque quien tire piedra que se crea libre de pecado. Pero nada, todos cometemos errores. Ahí mi desahogo para el que preguntó que por qué no hablé de la Selecta, ya no lo seguí diciendo por eso. Eso lo digo muy a opinión de Jimmy Peña y muy personal. Que le mando un abrazo al varón que ayer cometió algún error, pudo haber cometido un error, pero él arrastró algo de historia de este país que desgraciadamente no se va a corregir en meses. Y es la misma selección que viene de cometer errores en la clasificación del mundial, que no va a cambiar gran, no va a tener una variedad. Pues, mientras esos muchachos no entiendan que tienen que ser atletas, ser futbolistas no de primer tiempo, sino de un tiempo completo y de clasificación y de otro nivel, el técnico que venga va a sufrir las consecuencias. Hasta ahí mi comentario. Mientras ingresa a la cabina otra. Otro gran elemento de Cool que ya está acá, ya está linda, ya está también Shannon a continuación. Mientras me quedan un par de canciones. Ya me desahogué aquí, hombre. Es que para qué me están preguntando de la Selecta, hombre. Ya veo, usted me pregunta de la Selecta. ¿Quién me? ¿Para qué lo invitan si saben cómo es el hombre? Charo, mejor que pongan el técnico el Faja a dirigir la Selecta, va. Ay, ¿por qué no decís nada, me Charo? ¿Cómo sos del Faja? ¿Qué pasó? ¿Qué decís?
2: Que va a pelear y no quiero pelear ahorita.
0: No, querés, no, yo tampoco quería pelear.
3: Suficiente, ya grité ayer.
0: Sí, yo también.
2: Yo hasta lo cambié ayer. Sí. Va,
3: no, yo me dormí. Yo el sexto no lo vi.
0: El sexto no lo
3: viste. El sexto
2: yo
3: no lo vi.
2: Hasta el cuarto. Y de ahí ya lo quité porque me dolió demasiado. El único que voy a hacer.
0: Yo quería ver la chonguenga, porque Guatemala estaba jugando la chonguenga, que te quede claro. Estaban tecniqueando con nosotros ayer.
3: Increíble. Que sigan viendo para chonguenga allá en Guatemala, los jugadores del Salvador.
0: Por favor. Ahí el comentario para los que preguntaron en el WhatsApp. Ya cuando nos pregunten, hombre. Está tocando la herida con un limón con chile, le echó ahorita la. Saludos, seguimos con más. Faltan 10 minutos para las 2 de la tarde. Está lloviendo ya, Sharon. Todavía no está lloviendo, pero está oscuro, ¿no? Está completo.
3: No está lloviendo, pero está tronando. Y se mira que viene.
0: Viene el versito, viene caminando con paso firme.
3: ¿Ja? Fuerte con todo.
0: El señor, ¡ey! El señor de. ¡Con eso! Me voy a ir. La penúltima va a ser. Voy.

0: siento que hasta respiro mejor después de ese desahogo que tuve hace unos segundos atrás.
1: Usted también, hombre, relaja el cake.
0: Nos tenemos que ir a agradecer a nuestro patrocinador.

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0: 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Retiramos, que Dios me los cuide mucho. Nos vamos a ir siempre apoyando lo nuestro. Nos comparten una canción nacional. Una canción producida, yes, my friend, aquí en El Salvador. Esta canción a este estilo y con esta nos despedimos. Se llama Ni me nombrabas. Para aquellos y aquellas que se sientan identificados en una relación en la que sienten que lo dan todo, pero ese alguien no lo da, no retribuye. Salen de paseo y no suben fotos en común, usted la sube, pero ella no, y viceversa. Uf, una letra de estas rolas de música nacional, a cargo de Steven. Hey. Ya está en Spotify también, dicen. Ni me nombraba, se llama.
1: Compa, a veces uno está con alguien, pero parece que está solo.
0: Se llama Ni me nombrabas, música nacional.

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0: Día triste, día lluvioso, día para lamentarse. El cielo sabe que la selecta perdió. Dios mío, ya. Mira qué HD me estoy escuchando, espérate. Hoy sí, pues sí. ¿Qué onda, pues, Sharon Che? ¿Qué?
1: Oli,
0: ¿Vamos a hablar del tema o nos vamos a ahorrar nuestros comentarios? Porque yo tengo mucho que hablar.
1: Ah, que vamos a hablar claramente. ¿No crees que no me voy a decir?
0: Pero ¿sabes qué?
1: Mira, yo se lo voy a
0: Hasta
1: decir
0: el algo. Cielo está decepcionado.
1: Yo se lo voy a decir algo. Y el Bolívar lo dijo ayer en la conferencia.
0: ¿Y qué dijo?
1: Que el resultado que él sacó es para que lo echen. Y no es primera vez que lo dice. El hombre ya no quiere estar acá, que lo echen, punto y final.
0: Pero es que ¿sabes qué? Pero es que es un hipócrita. Porque en un momento, cuando gana, dice que está muy feliz acá. Y cuando pierde, quiere irse. Brother, si no te vas a hacer cargo de tus pérdidas y de tus ganes.
1: Exacto, ¿verdad? Porque él tuvo

0: línea de 5. Si ha venido aquí en el Mágico y ha jugado con línea de 3. O sea, men, ¿cómo vas a meter a...? Sí, soy fascista y todo, pero... Men, ¿a qué jugó Rudy Clavel ayer?
1: A dos cosas. Nada y ni...
0: O sea, ¿a qué jugó? No logro entender. Yo sigo viendo jugadas, sigo analizando el partido. Empezando desde que mete en línea de 5. Diego Flores, ¿a qué jugó también? O sea, Cerritos, si Cerritos no estaba bien, ¿para qué Puchica lo metió? Porque esa fue la excusa que puso, que no estaba al 100%. Si sabe que no está al 100%,
1: ¿para
0: qué?
1: Henry
0: Romero le han hecho pruebas para ver si está para el partido de ayer y no estaba, ¿por qué no hacen lo mismo con Cerritos? Harold no lo arriesgaron, no lo metieron. ¿Por qué? Porque no estaba listo.
2: Claro.
0: Si Cerritos tampoco estaba listo, ¿por qué veniste a arriesgar, lo metes sabiendo que no va a dar su 100 en el partido? Por culpa de él cayeron parte de los dos goles.
1: Mira, y dejemos esto. Vale, nos metieron 6.
0: Pero pudo haber sido más. En la otra pauta hablemos mejor, porque aquí nos vamos a extender.
1: Pero bueno, presentamos la tarde cool. Venimos enojados, venimos bravos, venimos decepcionados. Yo ayer le escribí a la Sharon, le dije, ¿qué está pasando? ¿Qué está pasando? ¡Ey! Guatemala no es un equipo que nos va a... Perdón, que nos va a meter 6 en la vida.
0: ¿Cómo le voy a decir yo a mis hijos que...?
1: ¡En la vida! En toda nuestra historia jamás Guatemala nos ha metido 6. ¡Nunca! Nos ha metido 3, nos ha metido 2, nos ha metido 1-0. Han sido partidos bien cerrados, siempre. ¡Jamás 6! Pero bueno, ya vamos a venir hablando más de eso. Presentamos la tarde cool. Martes 29, un día nos queda. Vaya a comprar donas hoy, porque mañana, olvídese, mañana ya no va a haber nada.
0: ¿Quién me trae donas?
1: Ey, sí, deberíamos de comprar donitas, fíjate.
0: Donas.
1: Donas. Pero
0: ¿ya
1: bueno,
0: llegaron las donas?
1: ¿Qué tal, Sharon? ¿Cómo estás?
0: Bien, contenta. No con la selecta, pero sí contenta. Todo bien, todo nice, todo chido.
1: Un día extraño. Miren, muchas de las arterias de la ciudad de El Salvador están complicadas. Hay inundaciones, por ejemplo, donde está, no, bueno, sí, donde está La Puma, cuando venís saliendo de Santa Elena, está inundado, está horrible. Toda la Manuela Enrique Araujo también está mal. Cuídense mucho, manejen con cuidado. Hay gente que con lluvia o sin lluvia maneja como loco. Yo venía como a 35 kilómetros por hora. Y venía una camioneta haciéndome luces y pitándome que me moviera. Y no se veía nada en la calle. Casi se hace leña. Gracias a Dios no le pasó nada. Logró esquivar a tiempo, pero maneje con cuidado, maneje lento. Si va tarde a un lugar, llegue tarde. O sea, al final, valore su vida, hombre. Y valore la vida de los demás, que la otra gente no tiene la culpa que usted vaya tarde porque se quedó dormido. Pero bueno, arrancamos la tarde cool. Hay información importante y es una información muy linda. Así que ponga mucha atención, porque el cáncer pediátrico ya dice demasiados no. 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Bueno, hoy estamos completitos. Ahorita nos hace falta Linda Cibrián, pero porque fue a mover su vehículo automotor de 4 ruedas, un motor, una transmisión, un escape, 4, 5 asientos, un timón, una radio. ¿Te parece, Sharon? Uh-huh. ¿Y viste el tema que te mandé ayer en la madrugada?
0: No, no lo vi.
1: Según vos,
0: yo estoy despierta a esa hora.
1: No, pero pudiste haber visto hoy temprano.
0: Que vos hagas fiesta hoy de lunes a viernes, porque ya estás solo, soltero.
1: No. Es que yo
0: no es mi problema.
1: Yo soy una persona nocturna. Yo en las noches y en las madrugadas hago mis tareitas y hago. ¡Hola! Y yo en la madrugada y en la noche hago mis tareas y estudio. Porque siento que así se me quedan mal las cosas, porque en el día hay muchos distractores y yo tengo TDAH.
3: ¿Qué tal? ¿Cómo están, compañero? Wow. No acabo de venir, vine bien temprano.
1: No, ya les dijimos que moviste tu vehículo automotor de 4 ruedas, un motor, un timón, una radio, 5 asientos, un escape.
3: Fíjate que está lloviendo, pero ya un poco menos.
1: Ajá.
3: Aquí, esta es la 65 Avenida Sur.
1: Sur.
3: Se está comenzando a inundar, les voy a ser sincero. Ahorita, bueno, si ustedes se fijan aquí en el parqueo de la corporación, bueno, la corporación está entre la Avenida Olímpica y la 65 Avenida Sur.
1: Correcto.
3: Sí. Entonces está en la esquina justamente. Entonces en la 65 Avenida Sur, ahí en esa esquina se está comenzando a inundar. Te digo, sí, te digo porque hay un carro parqueado ahí que ya le llega como a la mitad de las llantas. Pero claro, está en desnivel, vea. Entonces la llanta de atrás, que es la que está, digamos, más abajo, ya le llega como a la mitad. Pero obviamente que si sigue lloviendo así, pues va a ser un poco preocupante. Ustedes saben que lastimosamente nosotros, los salvadoreños, tenemos la mala costumbre de botar la basura en la calle.
1: Correcto.
3: Y eso hace que, obviamente, los drenajes de la calle, de las carreteras, de las aceras, de cualquier lado, no funcionen de la mejor manera, porque cuando llueve arrastra toda esa basura, tapa las alcantarillas, tapa los drenajes y por eso se comienzan a inundar las calles. Así que creo que cuando suceden estas cosas, el llamado es para que usted mire cuando vaya en la calle, ande su basurita en la bolsa y llegue a su casa y ahí la bota.
1: Es correcto. Y mire, también aproveche, ahorita hay muchas promociones, me han salido muchas promociones para comprar llantitas nuevas. Creo que es el momento para que usted desembolse ahí, ni modo, unos 150 pesitos, porque por lo menos
3: vaya,
1: las delanteras, vaya.
3: Sí, mira, hay lugares donde las puedes comprar también usadas como nuevas. Ajá. Literal, que tal vez te puede salir un poquito menos, pero si usted anda de vehículo y las calles, insisto, las calles de San Salvador también son bien complicadas para manejar cuando está lloviendo. Si usted sabe que anda sus llantas lisitas, vea que ya toca cambiarlas, maneje con muchísima más precaución. Si es de noche, muchísima más precaución, porque igual están haciendo muchos trabajos ahora, por lo menos aquí, toda la zona del Escalón.
1: La Jerusalén.
3: Jerusalén. Tenga cuidado en la noche con las lluvias, porque a veces no se ve nada. Así que, bueno, igual, si usted quiere informarnos cómo están las lluvias en todo El Salvador, 7861-7364, el WhatsApp de la CUL, infórmenos también cómo está el tráfico, porque sabemos que con la lluvia se alborota como que son hormiguitas, ¿ves?
1: Ah,
3: le he echado agua en un hormiguero.
1: Pero bueno, 2 de la tarde ya con 25 minutos, ya regresamos con más de La Tarde Cool.
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2: 2:27 minutos.

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3: 2:30 minutos.

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0: vamos a tirar veneno. Tenemos que tirar veneno. Ya lo adelantamos en la primera intervención. Vamos a hablar las cosas claro y pelado.
1: Yo vengo en son de paz.
0: No, yo no.
1: Vengo en son de yo paz, no. Pero a medida vaya hablando, me voy a ir exaltando.
2: Yo ya estoy exaltada. Mira, así como esos TikToks de fuego, gasolina.
0: Gasolina, te lo
2: literal,
0: juro.
2: Así estoy yo ahorita.
0: O sea, mira.
2: No.
0: A mí
2: no.
0: Ahorita ni el sol me calienta, va.
2: A mí ahorita ni un postre me endulza.
0: Va.
1: Esa quedó buena.
0: Esa quedó buena.
2: Porque sí aplica para mí, exactamente. No, ¿saben?
1: Es que empecemos.
2: Voy al baño.
0: Dale.
1: Al baño. Empecemos. ¿A qué técnico se le ocurre jugar con línea de 5,
0: men? O sea, empecemos que no estamos acostumbrados a línea de 5. En la vida hemos jugado con línea de 5. Empecemos por ahí. Segundo, si ves que hay jugadores que no están en su 100, no los metas. Porque necesitamos ahorita jugadores que den su 100, que se maten en la cancha. Y si no lo van a hacer, papito, que coma banca y el próximo partido. ¡Ey! Cerritos, me parece un jugador espectacular. Te lo dije, a mí Cerritos me gusta cómo juega, igual que Chiqui Díaz. Pero los dos, con esta formación de 5 defensas, los sentí perdidos. Los sentí, pero horriblemente perdidos. Y eso es algo que no me gustó. Porque son dos jugadores que personalmente sí me gustan. De ahí, a Brian Hill, ¿quién le mandaba balones? Nadie. ¿Y cómo Brian Hill iba a atacar solo?
1: ¿Cómo le manda balones a Brian Hill por abajo? Si el muchacho es alto.
0: ¡Es un tanque!
1: Arriba.
0: Brian Hill es una refri. Es una refrigeradora, men. O sea, mándale por arriba y que se dé duro por arriba. Es un tanque de guerra ese brother. ¿Cómo le va a mandar balones por abajo? Brian Hill está para recibir, darse vuelta y tocar. O para mandarle un pase por arriba, un pase filtrado. Correr, porque Brian Hill, aparte que es alto, es rápido. Y tiene muy buena definición. Y discúlpame, Tejada. Ayer dos cosas. Nada y ni... ¿Verdad?
2: Una cosa les vengo a decir. No, saben, no sé si hablaron de eso.
0: ¿Qué?
2: Pero para mí esto es un error que se viene cargando desde años atrás. No es algo que haya pasado ahorita. Claro, esos son los resultados de malas decisiones años atrás.
0: Claro.
2: Yo estaba escuchando a Jimmy y Jimmy decía que él no le echaba la culpa al bolío. No sé, o sea, como te digo, la estrategia fue mala, tal vez sí fue mala, pero sí, o sea, esto es algo que se viene arrastrando desde mucho tiempo atrás y para mejorar esta situación, yo no sé cuántos, no voy a decir meses,
0: años
2: van a tener que pasar. Porque recordemos a una muy buena selección en el 2000...
0: La mañada, la mañada.
2: Sí, 2013, 2014, por ahí.
0: Ahí sí teníamos oportunidad de llegar al Mundial.
2: Teníamos una muy buena selección. Lastimosamente fueron factores externos, vea, que no dejaron que fuera una de las mejores selecciones que ha tenido El Salvador. Pero por lo mismo, porque venimos arrastrando muchos problemas, creo que desde que inició el fútbol salvadoreño, me atrevería a decirlo. Porque lastimosamente aquí el fútbol y muchos deportes no los vemos como lo que es al final, o sea, como claro, tu trabajo.
1: O sea, eso que dice Linda es muy cierto. Vos venís, a los jugadores empiezan, chivo, su microciclo lo inician 2 semanas antes de los partidos, preparándose, que lo mantienen encerrados 1 semana. Pero ¿qué? Les das libre el fin de semana para que digan que vayan a ver a la familia.
0: Y se va a poner las grandes.
1: Van a ver aquí en la discoteca, Rooftop, Superb, La 20, en todos esos lugares.
2: Por eso te digo, entonces a eso voy. Aquí no, lastimosamente, y no le voy a echar tampoco la culpa a los chicos hasta cierto punto, porque esto se lo han permitido. ¿Saben?
1: No hay como sanciones, les digo. No hay nada.
2: Por eso les digo.
1: Con lo que ellos digan, uy, no lo voy a hacer porque me van a quitar esto o lo otro.
2: ¿Ustedes creen que...
1: O multa,
2: vaya,
1: nada.
2: Por ejemplo, vámonos ahorita a España, la campeona actual del mundo. Vámonos
0: correcto
2: a España ahorita. La mayoría son muchachos muy jóvenes.
0: Sí.
2: Muy, muy jóvenes. Tal vez primera vez jugando en un mundial, segunda vez así, a lo mucho. ¿Qué pasa con estos niños? Son atletas de alto rendimiento. O sea, es gente que desde que tiene 2 años, probablemente,
0: ya estaban jugando.
2: Y estaban en el régimen de ver no como cuando vos llevas aquí, lastimosamente lo voy a decir, perdón, para quien se sienta
0: ofendido.
2: No ofendido, pues para quien se sienta identificado. No es por, ay, es que voy a llevar a mi hijo a la escuela de fútbol solo para que pase el tiempo. Está bien, si vos lo pensás así, que sea su hobby. Pero hay gente, o sea, que de verdad, si vos querés crecer en fútbol profesional o querés llegar a profesionalizarte en esa área, no lo podés ver así desde un principio. Claro. Tenés que verlo así. Y esto comenzando, claro, desde los padres de familia, si lo querés ver así, a inculcarlo. Claro, no es el caso de todos, porque no todos van a ser futbolistas profesionales, pero quienes llevan la visión, así tiene que ser. Mira, yo estaba hablando con mis compañeros del canal, que al final son argentinos, y ellos me contaban esta situación que pasa en Argentina. Ahí sí, o sea, ahí sí, la cultura es de que, o sea, yo quiero que mi hijo sea futbolista profesional y lo voy a encaminar en eso. Y si no tiene talento, pues voy a hacer lo que sea dedicado. Porque aquí vemos los dos casos bien, y los voy a mencionar, bien alternos. Está un Messi, que es talentosísimo, y está un Cristiano, que tal vez no tiene el talento de Messi, pero es
1: la disciplina,
2: es una estrella en lo que hace. O sea, la disciplina, la constancia, la determinación que te hacen al final ser lo que sos.
0: Y sabes que esto viene al final
2: en el fútbol.
0: Esto nos viene afectando, empezando por las canteras. A las canteras del fútbol salvadoreño no se les da la disciplina que se debe. Ey, ve a muchachos talentosísimo. Yo tengo un amigo.
2: Sí, muy talentoso, es cierto.
0: Chus. Razón. Chus. Chus, talentosísimo. Pero ¿qué pasa? Como a todo salvadoreño y todo joven salvadoreño, le llega la bebida.
2: No, pero ponele. Le inculcan también que no vas a vivir de eso.
0: Claro.
2: Que no vas a llegar a ser profesional. Que, ¿sabes lo que piensan? Que te vas a quedar jugando en las ligas de aquí. Y eso a mí me cae mal. ¿Por qué desmeritamos las ligas salvadoreñas? Ay, no, que el fútbol salvadoreño es lo que... No importa, pero comenzando con nosotros mismos, con nuestro pensamiento como salvadoreños, no podemos desmeritar, o sea, el que, es que juegan tal... Ah, entonces eso no es ser profesional. O sea, lastimosamente tal vez no lo veas así, pero tendría que ser así. Sí. O sea, no, por ejemplo, o sea, vos estás en Argentina y estás jugando en el Boca... Puchica, o sea, sos una estrella. Lo mismo tendrías que pensar aquí.
0: Claro.
2: O sea, desde nosotros mismos, con nuestra cultura, de a veces desmerite. Claro, que no hacen las cosas bien. Como les digo, esto es algo que venimos arrastrando de años. O sea, no se va a arreglar de la noche a la mañana, y no se va a arreglar porque Lionel Scaloni va a venir a tomar la selección salvadoreña, ¿me entiendes?
0: Aunque venga Pep Guardiola.
2: O sea,
0: el problema es que no tenemos la infraestructura necesaria, la disciplina necesaria y quizás unos buenos entrenamientos. Porque ¿sabes qué pasa? Y yo no, a esto no juzgo, esto no juzgo.
1: De nada les sirve buenos entrenamientos si los muchachos hacen doble turno en la mañana, un turno en la tarde, otro turno. ¿De qué les sirven esos doble entrenamientos?
2: Mira, es que como te digo, o sea, aquí tenemos que comenzar desde la cuna, lo voy a decir así. Esto tiene que ser un semillero de atletas, vaya. Un semillero de atletas. ¿Qué es lo que pasa con él? Voy a poner... Es que no puedo poner otros ejemplos, pues, porque son los que más conocemos y los que más vamos a entender. ¿Qué pasa con el semillero del Barça? Son niños de 6 años jugando ya en la sub... ¿Qué? 10, te voy a poner sub 9, no sé. Del Barça. Este es el semillero. De ahí vamos a comenzar. ¿Qué pasó con Lamín? O sea, ese fue el semillero. O sea, él comenzó jugando sub 14, sub 16, o sea... Y a esa edad lo catapultaron. Le tuvieron fe a un niño de 16 años. Lo que no hacemos aquí también. Aquí no.
0: Aquí
1: los
0: uno debuta.
1: Hasta se enojan.
0: Aquí uno debuta a los 25 años.
1: No es eso. Así. Hoy la regla es que un juvenil tiene que jugar a ley todo el partido. Y los técnicos vienen y se enojan porque un juvenil tiene que jugar los 90 minutos.
0: Y discúlpame, hay un juvenil de la Alianza, número 56, extremo izquierdo. Es muy bueno. Muy bueno. ¿Por qué no lo llevas a la selección?
2: A eso voy. Entonces, este semillero que tal vez podría estar, que podrían hacer desde muy chiquitos, ahí sí, mira, inculcándoles ese espíritu de competitividad, de atletismo, de compañerismo, porque recordemos que ahí no es Gil en la cancha, no es el 9, no es el delantero, no es el goleador, no es un equipo completo. Correcto. O sea, si el equipo entero no funciona, estoy hablando de los 11 en cancha, los de banca, los técnicos, el cuerpo técnico, el director, quien sea. Si el equipo, porque todos son un equipo, no funciona, es mentira, no van a haber buenos resultados. Así que última reflexión, porque ya dejemos de hablar de este tema. Ya veo los comentarios ahorita en el WhatsApp. no seamos malinchistas. A lo que me refiero es, sabemos que tal vez la selección salvadoreña está mal, muy mal en fútbol, pero tampoco les mentemos el ya saben qué, vea, porque no es así, porque así fomentamos más a que la cultura del deporte en El Salvador sea vista como nada.
0: Así es. A ver qué pasa contra Jamaica, en el Cusca, en nuestra cancha, en nuestro estadio, en nuestro coloso en Montserrat.
2: Ahí vamos a estar, por supuesto que vamos a estar.
0: Ahí vamos a estar, y vamos a estar pendientes del partido. Vamos a estar pendientes del partido.
2: Y es lo que pasa, o sea, como les digo, o sea, no lleguemos al estadio con una actitud negativa. Si usted va a ir, si usted es seguidor del fútbol salvadoreño, que lo decepcionó, ni modo. Pero
1: nadie se esperaba ese 6.
2: Nadie se lo esperaba. Que nadie está feliz, o sea, nadie. Pero
0: ¿con qué vuelve con su ex que le dio baje? ¿Cómo no volver con la selecta?
2: Le voy a decir, o sea, bueno, yo sé que el ejemplo tal vez no es el mejor. Curazao le metió un gol a Alemania. El primer gol en toda la historia de los mundiales. Y ellos sentían que habían ganado. El
0: Cabo Verde casi le gana a Argentina.
2: O sea, hay equipos a los que yo creo que ni usted ni yo les damos un 5 en el mundial. ¡Uy! Un montón que pusieron a temblar a selecciones grandes. Entonces, no es porque El Salvador no pueda, no, claro que se puede. Pero hay que cambiar de mentalidad todos, hasta la afición. O sea, eso es indiscutible.
0: Sí, y bueno, vamos a saber qué pasa el viernes.
2: Sí. Vamos
0: contra
2: a estar
0: Jamaica,
2: pendientes.
0: Vamos a estar pendientes. Es nuestra selección, es nuestro amor, es nuestro orgullo nacional. Y si no, siempre están los de Fútbol Playa.
2: Los cangrejitos playeros.
0: Pero bueno,
2: si no, siempre están las niñas.
0: Ah, también. Es que las niñas, como nos dan alegría.
2: Las niñas, lo máximo, la Brenda Seren, la amamos aquí.
0: Pero bueno, si usted quiere aportar al tema, bueno, este tema flash, si quiere mandar su nota de voz,
1: no,
0: mándela.
1: No se exalta, ahorita ya dijimos que vamos a cambiar la mentalidad. Ya.
2: Sí, ya, basta.
1: Ahorita el 6-0 quedó atrás, ya quedó ayer. Los muchachos ya vienen de camino con otra mentalidad.
2: ¿Y sabe qué? Lo último, no les comente a ellos en sus redes sociales comentarios de odio. Eso es peor.
0: Porque le hace leña a la cabeza, porque al final, al ser vos futbolista, estás expuesto a muchas cosas y te come la cabeza y puedes entrar en una depresión muy fea. Entonces, miren, tengan cuidado.
2: Recuerden que
0: mándenle mensajito. ¡Ey, papi, la regaste!
2: Pero dale,
0: la otra, dale, papi, ni modo.
2: No, y al final, recuerden que esto es un show para ustedes.
0: Y son humanos.
2: O sea, esto es un show. O sea, si lo ven así, esto es un show también. Y si ustedes comienzan a atacar a esta gente, o sea, no van a dar el show que ustedes quieran, bye. Así lo puedo decir. O sea, simple y sencillamente. Hoy sí, sigamos.
0: Solamente. Pero mira, este tema. 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
0: Porque mañana vas a hacer una cola, hermano.
2: Terrible,
0: y después te va a tocar comprar acá de unas en Marketplace. Pero bueno, 3 de la tarde ya con 2 minutos y vacías. Sí. Ya regresamos con más de la tarde cool. Escucha.

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0: ay, ay, qué problemas pasan aquí en el barrio fino, vea.
1: Sí. No, cosillas que uno ve y solo se queda callado.
2: Te lo juro, así que bueno. Por cierto, yo no sé si ustedes han visto en las redes sociales, bueno, que nuestra radio hermanita primero anduvo en una conga bus por todo El Salvador.
0: Varios días.
2: Empezando por ahí, varios días anduvieron, agarraron, ve, gira.
0: Gira, zunga.
2: Entonces, pues andaban de aniversario, son 7 años de Plus 101.
0: Plus es la radio. 101.
2: Nuestra radio hermanita, nuestra hermanita menor, ha estado de aniversario, así que se viene una super...
1: Se viene la séptima party.
2: La super party.
0: No, la... se viene el séptimo desmadre. Ay, no, el séptimo desmadre.
2: Me encantó, me encantó.
0: ¿Dónde va a ser esto? Chatos la mascota, ¿cuándo? El 2 de octubre, o sea, el viernes.
2: Ya, el viernes.
0: El viernes ya es 2 de octubre.
2: El viernes ya es 2 de octubre.
0: Sí, 30 sí, miércoles.
1: Ya 30, bebé. Ya mañana paga.
2: Me dolió la mano.
0: Ya mañana paga, al fin. Ay, y así gusto. Como viene,
2: se va. Completamente cierto.
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2: Solo por eso vamos a poner esa canción.

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0: Así que quedan cordialmente invitados. Ahí vamos a estar también nosotros.
2: Desde las 8 de la
1: noche. Ahí vamos a estar.
2: Claro,
0: yo, vamos a ir a disfrutar.
1: Es que, pues, es que fíjense que últimamente no me están invitando a las cosas que van.
2: Últimamente no la estamos tomando en
1: No me están tomando en cuenta en muchas fiestas. Por eso les pregunto si vamos a ir.
2: Vamos a ir, vamos a ir.
0: Chato es la mascota.
2: 8 de la noche, Chato es la mascota. Viernes 2 de octubre para que usted vaya, disfrute y arme ahí su trío, su cuarteto para hacer el baby wow. Y
1: me
2: se
1: encantó.
2: Bolita,
0: yo quiero que lleguen brothers vestidos como de dónde son las rubias haciendo el baile de
2: maestro,
0: del maestro Shifu.
1: Me encantó. Oh, okay. Sí.
2: Va. Y ya se fue maestro Shifu.
0: Ya está en México otra vez.
1: Ay, bueno.
2: Hubiéramos llevado
0: que se vaya. Sí, no, iba. Él iba porque fue a varias discotecas de aquí de El Salvador.
2: Sí, fue a la azotea.
0: Sí, y pues
1: a
0: sí.
1: Así vi.
0: Sí,
1: bueno.
0: Y como él es International Love, veías a toda la baby ahí con él, ¿verdad?
1: Claro, por supuesto. Así que bueno, ya lo sabe, este 2 de octubre en Chatos la mascota para que usted pueda ir a este, yo iba a decir séptimo, otra cosa, a este séptimo aniversario de Plus, es la radio 101.3.
0: Y solo por la dinámica Baby Wow, ahí le va Baby Wow.

0: el 2 de octubre, el viernes, a partir de las 8 de la noche, vas a poder disfrutar con el staff de Corporación YSKL, con los chicos de La Plus, es la radio. Y claro, ahí va a estar presente La Cool, porque donde hay desmadre, está La Cool. ¿Sí o no, Sharon Chévez?
1: Claro, en especial Sebastián, que anda suelto, ahorita anda desatado.
0: No, mentira. No, no, no estés hablando falacias mías, por favor.
1: Ay, bebé.
0: Por favor. Va controlando esa boquita.
1: Ay, baby.
0: Y si quiere ver a La Tarde Cool, pues ahí vamos a estar. Así que lléguese, lléguese para que vean a la Sharon Chévez. Vean a Frijolito, ustedes saben.
1: Un Frijolito es Silvia, Luis.
0: No, esa es sopa de frijoles. Vos sos Frijolito. ¿Ah?
1: Lo mismo.
0: No es lo mismo. Pero bueno, traigo muy buena información, Sharon Chévez. 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

sea, no me ven haciendo el trend ahorita del maestro Shifu. 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
3: 3:30 minutos.

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8: 3:33 minutos.
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0: Yo la conocí.
1: Y se retira. Bueno, señoras y señores, 3 de la tarde ya con 49 minutos. Seguimos aquí con más de la tarde cool. Y ¿qué toca hoy?
2: ¿Qué día es hoy? Hoy es martes.
1: Siento que jueves.
2: ¿Verdad? ¿Por qué?
1: No sé.
2: Por la lluvia, quizás.
1: Por la lluvia.
2: O sea, no tiene nada que ver, pero pues, digo.
1: Pero puede ser.
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1: 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Pero bueno, también recordarles que el Aplos tiene su séptimo desmadre. ¿Dónde? El 2 de octubre. ¿A dónde? No, sí. No.
3: ¿Qué? ¿Cuándo?
1: ¿Cómo es?
3: ¿A dónde?
1: No.
3: ¿A dónde va a ser el séptimo desmadre, Sebas?
1: En Chato la Mascota. ¿Cuándo? El 2 de octubre. Así que están cordialmente invitados a que vaya a disfrutar con nosotros el cumpleaños de nuestra radio hermana bebé. 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
1: Esta dinámica y este evento. ¿Estamos? ¡Estamos! 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

0: 4 de la tarde, ya con 4 minutos, 4 con 4, continuamos con más de la tarde cool. 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

0: La tarde ya con 7 minutos, 4:07, continuamos con más de La Tarde Cool. Y como es tradición, ya tenemos en línea al licenciado Juan Gilberto Ramírez para platicar de un tema muy interesante para todas las familias. ¿Qué tal, licenciado? Bienvenido.
1: Bien, bien, un gusto saludarles y desde ya, como es costumbre, desearles las mayores bendiciones y muchísima salud, por supuesto.
0: Perfecto, licenciado. Hoy vamos a estar conversando de un tema muy importante que es sobre la salud bucal. Licenciado, cuéntenos un poco, ¿la salud bucal es parte de la salud digestiva?
1: Fíjese que sí. Y de hecho, la salud, lo que vamos a masticar, pues va al sistema digestivo. Debe ir bien masticado, por lo tanto los dientes deben de estar bien, darnos tiempo para masticar adecuadamente, para que todo pase al tubo digestivo y el estómago y el intestino no excedan su trabajo en la digestión, porque muchas veces no masticamos bien y entonces está excediendo el trabajo de estos, ¿no? Al final se van a cansar y entonces comienzan a causar inconvenientes. Ahora, vea usted qué interesante es mencionar de que es parte esencial, la salud bucal es esencial del bienestar también, del bienestar digestivo. Los tejidos que están en la boca y todo nos permiten hablar, sonreír, suspirar, besar, imagínense, inclusive oler, probar, sentir, masticar y tragar, ¿verdad? O sea que se engloba un gran mundo de emociones a través de las expresiones faciales y todo, y eso es para una boca bien saludable. ¿Qué le parece a usted?
0: Súper interesante, licenciado, porque al final, como usted lo dice, todo tiene que ver, todo está conectado en ese momento. Cuéntenos un poco, vamos a hablar exactamente de sana bucal, licenciado. ¿Por qué se llama sana bucal?
1: Dice que en un momento dado se reunieron, pues, hace rato, ¿verdad? Se reunieron como le vamos a poner a este producto para aliviar, pues, problemas relacionados con la boca, como la amigdalitis. Estuvieron pensando amigdalitis, faringitis, gingivitis, infecciones, herpes bucal, aftas, etcétera. ¿Por qué sana bucal? Se estaba pensando en un producto que fuera bactericida, cicatrizante, que además generara también una desinflamación a nivel de la mucosa y regenerara tejidos, etcétera, ¿verdad? Y que fuera a nivel tópico, un enjuague. Entonces comenzaron a pensar, ¿verdad?, todo eso. Entonces de repente decían bucal sana, boca sana, algo así, ¿verdad? Cuando de repente alguien dijo sana bucal y alguien dijo sí, ese es, y quedó sana bucal en ese momento, fíjate, ¿verdad? Después de que, entonces es muy bonito una historia de hace como 12 años ya, imagínense.
0: Ya bastante.
1: Entonces, sana bucal, ¿verdad? Entonces, sí, mire, sana bucal, sana la boca, sana afecciones en las cuales hay que aplicar elementos como, por ejemplo, ya lo voy a decir, sana bucal contiene mentol, eucalipto, clavo, además salvia, planta, ¿verdad? Tomillo, anís, canela, hinojo, y todos estos tienen acciones desinfectante bucal, analgésicas, cicatrizantes, ayudan a combatir las bacterias, además es antiséptico, astringente. Vea usted que como sana bucal no solamente es para un aliento fresco, digámoslo así, ¿verdad?
0: Okay.
1: Sino también es antibacteriano, ¿verdad? Antiséptico, y nos ayuda a mantener una boca sana. Ahora, vea qué interesante es también el hecho de que, como son gotas, hay gotas de sana bucal que podemos diluir en un cuarto de vaso con agua, 20 gotitas, ¿verdad?, para hacer el enjuague bucal en un cuarto de vaso con agua. Para que, es decir, el enjuague bucal llega hacia donde el cepillo dental y el hilo dental no llegan, ¿verdad? O sea, es un complemento a la limpieza bucal, ¿verdad? ¿Qué le parece?
0: Súper interesante, licenciado, porque usted ya lo dijo, sana bucal, aparte de que nos ayuda a tener un aliento fresco, nos ayuda a la prevención de caries dentales. Licenciado, sana bucal, ¿a partir de qué edad se puede consumir?
1: Bueno, el enjuague bucal puede utilizarlo a partir de los 6 años en adelante en los niños, siempre con la supervisión de los padres para enseñarles esta disciplina de lavarse los dientes, usar el hilo dental y el enjuague bucal, ¿verdad? Le vamos a ir enseñando poco a poco a que lo puedan utilizar, el sana bucal. Y eso viene en gotitas, en un frasco de 30 ml, que es justo para tenerlo en casa o en la oficina, según sea el caso, porque allí pues tenemos pastos, ¿verdad? Y todo, para poder hacer el enjuague bucal posterior al cepillado y al uso del hilo dental. Pero hay una presentación bien especial que es el sanabucal en spray. Sanabucal en spray es un tubito de 7 ml que viene en spray, que puede andarlo usted en el saco, en la cartera, en la bolsa, en el carro, en todos lados donde vaya, ¿verdad? Para mantener el aliento fresco y libre de bacterias y evitar momentos incómodos en algún momento, ¿verdad? Mira qué elegante es utilizar el sanabucal ahí después de comer, porque usted no anda en lavamanos ni el vaso ahí.
0: Claro.
1: Para enjuagarse. Entonces lo que puede andar es sanabucal en spray y viene en presentaciones bien interesantes. Puede comprarlo individualmente, pero también puede comprar el 2-pack y también la caja de 12 de sanabucal, ¿verdad? Son presentaciones excelentes. En la caja de 12, pues todo cada miembro de la familia anda su sanabucal para todos lados. ¿Qué le parece?
0: Interesante, licenciado, porque como usted lo dice, no todos, o a veces quizás sale a almorzar y pues no anda o su cepillo, su pasta, o no hay un lavamanos para que usted se pueda cepillar. Hay un sprayazo de sanabucal y ya resuelto, licenciado.
1: Correcto, y por lo tanto...
0: Y ya resuelto, licenciado.
1: Correcto, y por lo tanto, además

0: bucal clara. ¿Qué le parece?
1: Perfecto, licenciado. Sana bucal ya está disponible en ambas presentaciones en la farmacia.
0: Sí, así es. Y ahora últimamente contamos con sana bucal también, con la cánula, con ¿cómo se llama esta? Con una válvula aplicadora, ¿verdad? Con una válvula aplicadora que permite llegar hasta la zona de la garganta, ¿no? Para poder aplicar mejor el sana bucal en donde lo necesita, aquí en la zona bucal. O sea que son tres presentaciones: sana bucal en gotas, en frasco de 30 ml, sana bucal spray y el sana bucal con válvula. No sé cómo explicarle, pues como no lo pueden ver, pero sí, esa válvula es mucho más fácil de hacer llegar a la mucosa que está dañada en la mucosa bucal.
1: Perfecto, licenciado. Excusas no hay para que usted tenga un aliento fresco, tenga prevención de caries y ande bien cuidado su higiene bucal. Licenciado, redes sociales y número de contacto para que la gente pueda estar al pendiente.
0: Bueno, en redes nos siguen en Facebook como Laboratorio Suizo de El Salvador, en Instagram como @lausuizos, en la página www.lausuizo.com hay más información de sana bucal y todas sus presentaciones. Y el podcast Hablando de Salud con Laboratorios Suizos en las plataformas de YouTube y Spotify. Ahí hay temas sobre desparasitación, sobre referidos de catarro, sobre energía, y de eso vamos a conversar en otra OCA, en otra entrevista, ¿verdad? Y aprovecho también, pues, de decir, pues, que la visita al odontólogo por lo menos una vez al año para ver cómo estamos. Ah, eso es un momento importante. Esperemos a que hayan daños a nivel de la boca, pues, sino que la visita al odontólogo frecuente, por lo menos una vez al año, en forma preventiva. Y por cierto, hoy es el día del odontólogo en El Salvador, así que muchas felicidades. Les desea sana bucal a todos los profesionales de la odontología en el país.
1: Perfecto, licenciado, ¿algo más que quisiera agregar?
0: Bueno, desearle muchas bendiciones, cuídense mucho y pues tengan mucha salud y sobre todo salud bucal. Y hasta la próxima.
1: Muchas gracias, licenciado. Nosotros nos escuchamos la próxima semana. Son las 4 de la tarde ya con 17 minutos. Ya regresamos con más de La Tarde Cool.

De ya con 20 minutos, 4 con 20, continuamos con más de la tarde cool. 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

0: 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Bueno, y Sebastián traía un tema para el día de ahora, que el día de ayer estábamos tocando un tema similar, pero este creo que tiene para poder alargarlo más y poder hablar más y extendernos en ese tema, Sebastián.
1: Va, voy a tirar el audio.
0: Va, dale.
2: Hacerte la pregunta, ¿hubieras deseado nunca conocerla o conocerla y saber todo lo que sabes ahorita y haber pasado todo lo que pasaste ahorita?
1: ¿Hubieras deseado nunca conocerla o conocerla pero sabiendo qué iba a pasar en el futuro, digámoslo así?
0: Yo nunca conocerlo, la verdad. Creo que en lo personal me quedo con nunca conocerlo, porque creo que fue una persona que me hizo demasiado daño, demasiado mal. Y fue un momento en, o sea, yo me transporto al pasado.
1: Sí.
0: Me transporto a la Sharon de ese año y recuerdo todo lo que vivió y todo lo que pasó y el punto, hasta el punto que, de lo que quería llegar, solo por lo que le hizo esa persona. Entonces siento que a veces sí es bueno, pues, porque esas cosas se aprenden. Claro. Pero en lo personal, no haberlo conocido creo que hubiese sido lo mejor para mí.
1: Mira, te voy a ser sincero, y yo sí tomo, me arriesgo y la conozco, aunque ya sé que lo que vaya a pasar en el futuro. ¿Por qué? Porque al final fue una etapa bien linda en mi vida que no me arrepiento de haber vivido, ¿sabes? O sea, me la pasé bonito, me la pasé lindo, viví experiencias, viví madurez que no sabía que yo tenía. Entonces, y ¿sabes qué? Quizás sabiendo lo que podía pasar en el futuro, pude haber arreglado muchos errores, ¿sabes? Que cometí. Y no hubiese pasado. Y no hubiésemos terminado como terminamos, ¿sabes?
0: Por eso, es que lo que te digo, o sea, siento que sí está bien arriesgarte y darle con todo, porque sabes de que de alguna u otra manera de los errores se aprenden y de las cosas que pasen en tu vida se aprenden. Pero en lo personal y por lo que yo viví en ese tiempo, en esa etapa de mi vida, para mí lo mejor es a no haberlo conocido. Pero ¿sabes qué sí es mejor?
1: Ajá.
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1: Ahí está, pero mira.
0: Entonces nada, en lo personal, bueno, en lo personal con esa persona, pero si me voy con otra persona, si me arriesgo, independientemente.
1: ¿Tu última relación?
0: Ah, no, como entonces ahora, pues no.
1: Espérate, vamos a
0: no, no, no conocerlo, bebé. Uy.
3: Apoyo lo que dice la Sharon. Hubiera preferido no conocerla.
4: Ese año.
1: Bueno, aquí cada opinión
0: cada
1: es válida.
0: Opinión es válida, lo que usted
1: no
0: quiera,
1: se preocupe.
0: No hay problema.
3: Hola, Cule FM, yo creo que esta. Y que este tema.
5: Quizás
3: igual me ha pasado ahí, que la echaron.
5: Pude haber arreglado
3: malas experiencias
5: que cometí. Y no,
3: pero
5: no
3: ahí seguimos buscando
5: y no es,
3: algo.
5: Y no hubiésemos terminado con terminado, ¿sabes?
4: Eso es lo que te digo.
3: Que salga bien, pues.
4: Sí, está bien arriesgarte y darle con todo. Como porque sabía que de alguna u otra manera se aprenden y de las cosas que.
1: Sí, la verdad, a veces terminas decepcionadito, pero mira.
0: O sea, es lo que les digo, de los errores se aprende. Y sí está bueno arriesgar y darle con todo. Pero yo, en lo personal, ¿qué pasó? En lo personal, con lo que yo les digo, yo me quedo con no haberlo conocido, o sea.
1: Mira, aquí dicen
0: no
1: a través del WhatsApp.
0: No saber de él, ni haberle contestado ese bola que me puso.
1: Mira, pone este brother. Comparto tu opinión con vos. Ese pensar, todo pasa por algo, bro. Y todo tiene su porqué. Y me mandó un sticker de un niño agarrando una cerveza. Ten, no te agüites.
0: Bueno, 78617364. Nuestro tema del día de ahora es ¿qué hubiese preferido? ¿No conocerla o no conocerlo? ¿O arriesgarse a conocerlo sabiendo lo que pueda pasar en un futuro?
1: Así es.
0: 78617364. Son las 4 de la tarde ya con 24 minutos. Ya regresamos con más de La Tarde Cool.

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3: 4:28.
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0: 8:38, continuamos con más de la tarde cool y de nuestro tema. Es parecido al que teníamos el día de ayer, pero creo que este está para poderse extender un poco más y para que usted abra sus sentimientos, sus emociones y opine lo que quiera opinar. 7861-7364. ¿Qué cree que es peor? ¿No conocerla, no hablarle ni nada, o arriesgarse y conocerla sabiendo lo que podía pasar en el futuro? 7861-7364. Si me prestaras atención y pusieras los audios de los oyentes, fuera espectacular.
1: Ver, ya voy.
2: Seba, ponete la de Fake con Maluma, porfa. Hola, Charo.
0: Hola, guapo.
1: Vaya, Raúl, soy soltero.
0: Suena, Raúl. Pero ¿cuál? No dijo el nombre, solo dijo Fake y Maluma. ¿Cuál será?
3: Pues esa, no creo que hayan muchas. Búscala.
0: Baby, te entiendo.
3: No, esa es con Maisac.
0: Pero también es Maluma.
3: Ah.
0: Es Fade. Creo yo que esa es.
3: Pero es que mira, en una tarde lluviosa así, pues es un
0: lluviosa.
3: Tema. Lluviosa así, es un tema pues reflexivo, pues, o sea.
0: Sí, por eso te digo, o sea, siento que a comparación. Es parecido al de ayer, pero siento que ahorita con este puedes extenderte un poco más. Porque yo ya lo dije, en opinión propia, en mi opinión. Yo hubiese preferido no conocerlo, o sea,
3: mira,
0: por, y me van a decir de que ay no, pero
3: dolida,
0: que de los errores se aprende, que no, yo sé que de los errores se aprende, y yo lo dije, si es con otra relación yo me arriesgo y lo conozco y sin importar lo que pasó en el futuro, pero con mi actual, o sea, con la relación pasada, la mía, yo no, o sea, yo no le hubiese ni contestado ese hola.
3: Mira.
0: Porque, o sea, ustedes no saben. O sea, si yo veo hace 2 años y medio, veo a la Sharon de ese momento. O sea, es una Sharon.
3: Diferente.
0: Que hoy en día no se compara con nadita. Entonces, creo que son muchos factores los que uno puede pasar. O incluso uno queda hasta traumado de esas cosas. Pues.
3: Sí.
0: Yo he quedado traumada. Yo por eso, claro, no confío en ningún hombre.
3: Mira, te voy a poner la respuesta del maestro Shifu. Que fue una respuesta bastante.
0: A ver.
3: Bueno.
4: ¿Hubieras deseado nunca conocerla o conocerla y saber todo lo que sabes ahorita y haber pasado todo lo que pasaste ahorita?
5: No, obviamente conocerla. Porque vale la pena. Los 5 minutos de película que me dio, que ella me veía en los ojos y decía, mira, me los creí. Y con esos 5 minutos viviré para toda la eternidad.
3: Es la verdad. Esos cinco minutos en el cual yo le creí y yo le dije, hey. Me siento feliz, me siento contento, me siento el hombre más afortunado del planeta. Esos 5 minutos, al final, vos te vas a tener una relación y yo siempre tengo el pensar de quedarme con lo bueno de la relación. Con los momentos bonitos, con los momentos aquí, con los momentos allá. Entonces, si me das la oportunidad de volver a vivir esa relación y volver a pasar los momentos lindos, mira cómo que soy, ya sabes qué embajada, me voy.
0: Pero es que si son momentos lindos, yo creo que todos.
3: Va, y vos me vas a decir que en esa relación no viste momentos bonitos.
0: Si te soy sincera, no. O sea, ¿querés la verdad o la mentira, bro? O sea,
3: mentí por convivir, pues, va.
0: Mira, a mí me prohibían infinidad de cosas. O sea, yo hasta a mi mejor amigo le dejaba de hablar por esa persona. Entonces, o sea, por eso te digo, creo que son actitudes y son cosas que hasta el final uno se da cuenta y dice, puya, o sea, tanto permití.
3: Claro, pero bueno, 7861-7364, ese es el tema del día de ahora. Ya casi nos vamos, señoras y señores. Así que nos queda poquito para seguir debatiendo este tema. ¿Qué hubiese preferido usted? ¿Nunca conocerla o conocerlo? ¿O conocerlo o conocerla, pero sabiendo el futuro y todo lo que iba a pasar en esa relación?
0: No se haría que mejor te soltero.
3: No.

0: relación de 5 años. Fue re tóxica. Y pues poniéndolo así, en el caso de que yo sepa lo que va a pasar y ya tengo la experiencia de lo que viví con ella, no volviera, no regresara. Pero sin saber, o sea, si volviera a tener la misma edad de antes, el desconocimiento de las cosas que tenía desconocimiento antes, sí regresara con ella, volviera a vivir esa experiencia. ¿Por qué? Porque con ella aprendí a ponerme mis límites, aprendí a saber qué era lo que yo realmente quería, y pues gracias a eso uno también mejora, pues así que en mi caso, así el escenario, pues.
1: Y no solo mejoras, sino que también vas madurando poco a poco.
2: Te das cuenta de muchas cosas y te das cuenta de cosas que quizás no quisieras volver a vivir, vos lo dijiste, de límites, o sea, te pones tus límites. ¿De qué te reyes?
1: Te hicieron leña.
2: ¿Por qué?
1: Termina y después lo leo.
2: Y nada, eso, no ponerse los límites.
1: Sharon, lo que hiciste, ¿cómo nunca vas a querer a nadie? Eso es rencor, deja esa carga que tenés que soltar.
2: ¿De cómo? Dame, quiero ver quién es.
1: No, es un brother.
2: Dame eso. Dámelo.
1: No, mira.
2: Sharon, lo que hiciste, como nunca vas a querer a nadie, eso es rencor, deja esa carga que tenés que soltar. Es que mira, amigo, si yo te contara cómo fueron las cosas y todo lo que yo viví con esa persona, o sea, créeme lo de que rencor es lo que más le tengo, o sea, me quitó mi... Es que no te puedo decir mi adolescencia porque no es adolescencia. No es mi adolescencia. ¿Qué puede...? Pero es que vaya, o sea, yo viví cosas que a mis 18 años yo no tuve que haber vivido, vaya. Con esto les digo todo, o sea, cosas que a mis 19 años yo no tuve que haber permitido. O sea, ¿ustedes creen que era vida llegar a mi casa y estar recibiendo mensajes de que, ay, ¿qué haces esto? ¿Qué haces lo otro? ¿Qué? Men, y yo salía de la casa para la radio, de la radio a la casa. O sea, era imposible hacer lo que él se imaginaba, pero como bien dicen, el que se las imagina las hace.
1: No, el que las hace se las imagina, es el dicho, pero te entendí.
2: Me entendiste, es lo que importa.

0: voy a tratar de dar mi opinión lo más resumidamente posible. Pero sinceramente siempre vale la pena vivir la experiencia de conocer a una persona, porque aun cuando las cosas han sido malas o buenas, en algún momento si uno está con una persona es porque uno la quiso y la amó.
1: Correcto.
0: Y solo el hecho de poder sentir amor por alguien que no es tu familiar, no es alguien pues cercano, pues, sino que es alguien diferente, otra persona, y llegar a conocer el amor por otra persona, solo el hecho es muy bueno. A pesar de que en las relaciones siempre hay cosas malas. Yo he estado con una persona que regresé dos veces, y en la segunda vez pues hubieron cosas malas, ¿verdad? Golpes y cosas así. Gracias a Dios no hubo traiciones. Y pues en estos momentos yo siempre me hablo con ella, salgo y todo, pues no sabemos qué va a pasar más adelante porque hace poco nos volvimos a ver, pero cuenta esa experiencia.
1: Mira, es que sí, y para ir cerrando, amar a la otra persona es el sentimiento más lindo de este planeta, es un sentimiento
2: tan
1: pesado.
2: Así,
1: pero, o sea, no, espérate, pero ¿sabes qué pasa?
2: Y solamente tú.
1: No, pero ¿sabes qué pasa?
2: ¿Qué pasa?
1: Que no todos estamos preparados para el desamor. Y ese es el problema.
2: La verdad es que nadie está preparado.
1: Pero,
2: está preparado.
1: No, porque después de varias experiencias malas, puedes estar como.
2: Por eso, pero la primera nadie está preparado que le rompan el corazón.
1: Obvio,
2: o sea,
1: obvio.
2: Por eso digo, nadie está preparado, independientemente sea tu primera, segunda, tercera, cuarta. Siempre te va a doler. Por más que vos digas, ay, no, pero es que ya pasé por 7 relaciones y que no, ya ahorita no me duele. Bebé, en el fondo de tu corazón, vos sabes que te duele.
1: Pero, ¿saben qué? Si usted tiene a su pareja a la par,
2: bésela,
1: abrázela.
2: Cómasela.
1: Si todo está mal, dele un beso, dígale, mi amor, te amo,
2: todo
1: que
2: va a estar
1: al
2: bien.
1: Final, si usted no lo hace, deje su orgullo a un lado, porque al final esos momentos, digamos, Dios no quiera, pero ustedes terminan con su pareja, esos momentos. Claro,
2: no lloré.
1: Yo soy un romántico de closet. No, pero esos momentos que quizás usted no lo hizo por orgullo, no le dijo el te amo por orgullo, usted va a estar lamentando en un futuro cuando las cosas se acaben. Así que aproveche el momento, aproveche a su pareja.
2: Aprovechela, porque nosotros no podemos aprovecharla porque no tenemos.
1: Claro.
2: Entonces,
1: y
2: aprovechela por nosotros.
1: Pídale mucho a Dios por el bienestar de su relación. Solamente, señores y señores, ya nos vamos.
2: Nos vamos, se quedan con Don Julio. Nos escuchamos el día de mañana, día miércoles. Ya como si nada, se nos fue septiembre, señores. Y nada, por
1: septiembre sin ti es decirle a la lluvia.
2: En noviembre.

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0: 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Son las
1: 4:57.
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0: Así me toca levantar. Todavía es que no es 30 todavía. Algunos sí les pagan antes. Pero la ley te dice que es el último de mes. O sea, mañana. Pero a todos los que les han pagado, qué bueno, qué alegría. Y qué bonito, de verdad, que ya está disfrutando de su... del fruto de su arduo trabajo. Mi estimada Stacy, ¿qué tal? ¿Cómo estás? ¿Cómo te va?
1: Muy buenas tardes, muy bien. Cayó por sorpresa la lluvia el día de ahora en la tarde.
0: Es cierto, ha llovido.
1: Ha llovido, venía y estaba pringando, así que creo que más noche va a llover también.
0: Yo creo que el clima se va a mantener así, entre que caen un par de pringuitas entre, o empieza así como a lloviznar. Yo creo que así se va a mantener. Bueno, es más, al mediodía acá por El Salvador del Mundo llovió súper fuerte.
1: Sí.
0: Yo por la tarde andaba acá por la 75 y cayó una buena tormenta también, sí, como eso de la 1:32 de la tarde. Y pues así el clima, ¿verdad? Hoy sí ya me siento en otro país, ¿yo?
1: Hoy sí, pero como está jugando la celeta, caemos en el 20 de que no.
0: De la celeta quizás hoy ni vamos.

0: sea, tengo que verlo.
1: Claro,
0: para disfrutarlo, para criticar, para lo que sea, como todo buen salvadoreño tenés que ver a tu selección. ¿Te agrade o no?
1: Sí.
0: Pero le digo a Stacy, yo empecé a ver a la selección y cuando vi que, que habían 5 defensas, le dije, le digo a Stacy, luego yo cuando vi eso dije, esto no va a terminar bien, dije yo. Porque no era el planteamiento que tenía que poner, pero ya conocemos al tal Bolío Gómez, que siempre sale con sus cositas, pero ahí se lo vamos a dar a usted. Si usted vio el partido, cuéntenos qué onda. Y bueno, vi el primer gol
1: y, dice, chao.
0: Y dije, vámonos, dije yo, este volado no es conmigo. De ahí de repente iban 3-0, de ahí que 4-0. O sea, yo lo iba viendo en el marcador aparte, vea.
1: Pero es que era goleada tras goleada.
0: Y sí, al final una desgracia, 6-0. O sea, 6-0. O sea,
1: no logro entender cómo es que la selección no logró echar ningún gol y también en qué estaban pensando.
0: La verdad.
1: Así que las entradas para el día de
0: hoy. No sé.
1: Así que el partido del día viernes, no sé qué esperar.
0: Del partido viernes quizá ni hablamos, pero.

0: partidos de la Selecta y Guate siempre habían sido un 0-0, 1-0, 0-1. 2-1 creo que ha sido lo máximo. Pero que te desarpense, Pepi, no. Qué gracia, mejor hubieran jugado en la cancha la de grama artificial. Tal vez no les meten más. ¿Qué pasó, Isaac?
1: Buenas tardes, cool.
0: Dímelo.
1: Suave. Un clima algo mero loco, lloviendo.
0: Pero está rico.
1: Topado acá el Boulevard del Ejército, está topado, los próceres igual topado por todos lados. Don Julio, por favor, de los troncos de la Selecta, no hay que hablar mejor, hay que dejarlo así, hay que hacer como que ese día no pasó, borrón y cuenta nueva, y ya no apoyar a la Selecta, mejor la de playa, porque estos babosos no huelen ni una, qué decepción. No, seis pepinos se comieron, no, pero hombre. Ni modo, Don Julio, es lo que hay de nuestro fútbol mediocre de la Liga Charamusca Salvadoreña. Ahí sí nos podría poner la de More, de Zion y Lennox, se lo voy a agradecer, saludos.
0: Saludos, mi bro, More, viene tu canción, es que qué desgracia, en serio. O sea, es que no me pasa, Stacy, no me pasa porque... O sea, vaya, no te lo había dicho. Martinica tampoco es que fuera una gran referencia.
2: No, pero quedamos 3-1.
0: Y jugaron bien.
2: Sí.
0: Al menos no sé, el primer tiempo.
2: Sí, pero jugó con otro...
0: Otro sistema. Con otro, ¿verdad? Otro sistema y otro jugador.
2: Entiendo por qué fue el cambio.
0: Es más, hasta llevaron a Nathan. Y estaban braveando que porque no le habían puesto la semana pasada. Lo llevaron al Chelito y lo dejó en la banca, el baboso ese. Pero bueno... Cositas, vea, mejor que no jueguen el viernes, así como jugaron ayer, posible otra. Ajá. Casi quiebro la pantalla de la cola. Brother, yo te entiendo, pero tenés que respirar profundo y decir todo va a estar bien. Esta es mi Selecta, no me representa, pero es la del país. ¡Aló!
3: ¿Qué onda? ¿Cómo estamos?
0: Suave.
3: Yo empecé a verlo ayer en la noche, pero cuando llevan 2-0, olvídate, papá. La decepción, la traición, mi hermano. Tenía una gran fe que hasta le aposté.
0: ¡No!
3: Aquí no hay otro culpable que el bolillo. Aunque diga que tengan que echar a todos, pero aquí el único culpable es el que no va conmigo. Aunque diga que tengan que echar a todos, pero aquí el único culpable es el que no va con casaca.

0: Que ya le había regado, lo sacó al minuto 31. Super Mario González ayer.
1: Sí, no, yo me pregunté, ¿y está jugando Mario? Porque no lo vi tampoco, no vi que...
0: No metió ni una mano en ningún gol. Aunque sea el guate, se hubiera quitado y le hubiera tirado. No sé, pues, alguna vamos a hacer.
1: ¿Algún apoyo?
0: Sí, así como que... al menos, pero nada. ¡Aló!
2: Ponle música, ponle de visita. Vicente Fernández.
0: No, de Vicente no ponemos aquí, mi bro. Saludos. ¿Cómo es, Barney? ¡Aló!
3: Paulinho y Gordo Sabor, yo pienso que...
0: Espérate, es la mañana. ¡Aló!
3: ¿Qué onda, pues? ¿Cómo mira, estás? Menos mal, viejo. Yo sé que te mandé el ticket, pero sin mentirte.
0: ¿No lo metiste?
3: No le metí. Y no, o sea, no jugué nada, la verdad, no jugué nada. Lo que sí le dije a mi novia que iba a salir el over de 2.5 y solo se pagaba 2.10.
0: ¿2.10?
3: Ya, esa no es la realidad, viejo. O sea, hasta Guatemala nos pega una granta.
0: No, hombre, sí. O sea, fue horrible, la verdad. Fue algo frustrante, Stacy.
1: Sí, la verdad es que la pasamos mal el día de ayer. Vamos a ver si la selecta se pone las pilas para el partido del viernes contra Jamaica. Y si perdemos, pues, ¿qué le vamos a hacer?
0: Bueno, buenas tardes. Saludos a mi mamá que está de cumpleaños. Permitime. Felicidades a la abuela Sonia. Happy birthday to you. Happy birthday to you. ¡Felicidades a la abuela Sonia, que está de cumpleaños! Ahí está, mi bro. Bueno, vámonos con sus canciones. Ya venimos con sus audios a través del WhatsApp de la Cool 78617364. Ya nos dijeron por ahí los próceres, la 49 complicado. ¿Dónde más? Tráfico complicado a esta hora. La famosa carretera de oro.

0: ayer Mario se llamaba Mario Caravante, se llamaba.
1: Ya van fregando ustedes al otro portero, que lo llevaron, por cierto. Y ya sabes, si hubiera jugado mejor, fíjate. Pero bueno, Marito ayer no vio una.
2: Selecta es igual o peor que a las mujeres. Nos endulzan, nos ilusionan, luego nos hacen quedar mal, nos traicionan, los tratan mal y nosotros seguimos siendo masoquistas.
1: ¡Correcto! ¡Ahí andamos!
2: Selección, y así nos gusta también que nos traten a nosotros duramente y masoquistamente. Es lamentable, lástima, pero ni modo. Seguimos siendo salvadoreños hasta la muerte.
1: ¡Es lo que hay! Como diría mi tío, ¡es lo que hay! Pero y entonces, si ayer quedamos 6-0 con Guate, ¿qué podemos esperar del viernesito que juegan contra Jamaica acá en el Cusca? Y los vamos a ir a ver. ¡Aló!
3: ¿Cómo estamos, Yulay? Yulay, poneme ahí alguna Ñengo Flow, pues. No, hombre, selecta, vos mejor que la suba aquel en un helicóptero, así como subió aquello.
1: ¡Saludos! Tiene una Ñengo Flow. Yulay, voy timado por mi amor. Aquí la llevo adelante, no puedo voltear a ver a nadie ahorita. ¿Qué hago? Ni modo, ponete un collarín de esos para... De esos de accidente para que no te mueva el cuello, mi bro, porque no, ja. ¡Peligroso! ¡Aló!
4: Yulay, Yulay, te comento que la pasarela de la Terminal del Sur es... ya la están utilizando. Funcionando con normalidad. El tráfico mejoró bastante en ambos sentidos. No se encuentra tráfico en la zona hasta el desvío de los planes de Renderos.
1: ¡Eso!
4: Ahí sí ya se encuentra el tráfico vehicular, pero en la Terminal del Sur, fluido, papá.
1: ¡Gracias, mi bro! Bueno, señores y señores, se nos hizo. Ya está funcionando la pasarela de la Terminal del Sur. O sea que hoy el tráfico siempre va a ser pesado, pero va a ser más fluido. Libre la calle de Oro, solo allá por el paseo hay tráfico, dice. Paseo Venecia, me imagino que quisiste poner. ¡Saludos, mi bro! Vaya carretera de oro, es el momento de agarrar esa vía. ¡Aló!
3: Mejor apoyemos a la de playa, entonces. Mejor a la de playa, porque es la que está mejor. Por lo menos no nos bota la cara.
1: Por cierto, la de playa, hace unas semanas creo que anduvo por Brasil y se trajo el segundo lugar. Solamente le ganó Brasil. ¡Aló!
5: ¿Saben que son una decepción? Y para jugar fútbol siempre dan pena, van a otros países 6-0. No, hombre, ni uno.
1: ¿Verdad, mira? Es lo que yo opino. Nada les costaba hacer un golito. Nada les costaba hacer un gol, ¿veaste?
6: Nada, la verdad es que jugaron pésimo. Y, ¿sabes? ¿Qué? Yo los encontré en la madrugada. Venía el bus.
1: ¿Ni los insultaste?
6: No.
1: Hubiera sido bueno, en honor a todos nosotros.
6: Es que no andaba huevo, fíjate.
1: ¡Ah, bueno! Comencemos por ahí, entonces.
6: Ese fue el detallito.
1: ¿Te los encontraste?
6: No los vieron.
1: ¡Ah, ese fue todo! Y el bolido, bueno, ayer el bolido dijo... No, si me quieren echar, échame. Pues sí, vivo es. Porque sí. Si él renuncia, no le van a dar el billete de... Ajá. Por eso, digo. Oh, si es que ya echaron el de Costa Rica, digo. También me pueden echar a mí. ¿Por qué no dijo? Hasta aquí llego, gracias por todo, amigo. No sé qué, no.
6: La verdad es que él no le tiene amor a la selección.
1: Lo que pasa es que...
7: Estoy decepcionado, más no sorprendido con ese resultado.
1: Claro, como todos.
7: Vamos de mal en peor, digo aquel.
6: Es cierto.
7: Ponete ahí, conteo, pues.
1: Ya sonó conteo, Alexis, con ese inicia el turno, mande.
6: Que sabes, lo ¿qué? Que pasa es que sí tiene apoyo, pero le falta el talento.
1: Correcto. ¿Aló?
3: Es lo que tenemos, no podemos pedir más nuestra selección.
1: Correcto.
3: Ganamos, no podemos contentos, perdemos, enojados, ni modo. Es lo que tenemos. Y el viernes a dar lástima, otra goleada.
1: Saludos, mi bro. Sí, pues sí, es que es lo que tenemos, o sea. ¿O lo ves o no lo ves? Fácil. Así que bueno, y a esperar el viernes. Contra estos señores de Jamaica, que por cierto perdieron en su casa. ¿Te acuerdas que estábamos viendo el partido
6: sí,
1: ayer?
6: Sí.
1: Y te dije, o quedan 1-1 o van a quedar así tal cual, y así quedaron 0-1.
6: 0-1, ganó Honduras.
1: Sí, ganó Honduras.
6: Sorprendió Honduras, la verdad. De hecho, hasta no ganó, porque por lo menos 1-0. Uh-huh. No 6-0.
1: Dime, es que no lo puedo terminar de creer yo de penqueada que nos andamos.
8: ¿Qué onda, Pichol? ¿Cómo están?
1: Bien, amiga, ¿y tú cómo estás?
8: El carro pasa en el taller todo el día y ahorita voy a empezar a la uberiada, pero eso. Que venía buscando la Cool FM para...
1: ¡Qué bárbara! ¡Qué linda!
8: Hey, Yulay,
1: mándeme.
8: Esa voz enamora a cualquier chica.
1: Gracias.
9: Ay. Gracias, baby. Solo para ti.
8: Hey, ahí complácame con una canción de Karol G, la nueva, hombre, no sé ni cómo se llama, pero póngame una buena ahí.
1: ¡Baby, wow!
8: Y por cierto, yo dando la camisa a la selecta sin saber que ayer había jugado y que perdió a ustedes. Qué pena.
1: Cámbiense la amiga, porque no la encuentran ahí, van a decir, y le van a decir un montón de cosas.
6: Cómprate una blanca.
1: Amiga, o denle vuelta para que no vean que es de la selecta. Porque ahorita así como anda la gente delicada, de sensible. Yo no sensible con el tema de la selecta.
6: Sí, ahorita ni verla queremos.
1: Gracias, mi amiga. A la... Solo para ti, baby. Adiós. ¡Saludos! ¿Qué pasó, Chelito? ¡Lo!
9: Yulay,
1: buenas
9: tardes.
1: Cool
9: Mix, póngame tus sábanas de
1: Wisin Yandel. Tus sábanas de Wisin vienen. Siempre botan la hora. ¿Qué más tenemos acá? ¡Hola, amiga!
10: Yo creo que todos como salvareños deberíamos de unirnos.
1: Ajá.
10: Y mandar una petición.
1: ¿Sí?
10: A la alta directiva del fútbol.
1: Por favor.
10: Que quiten ese montón de jugadores que no

0: tienen pasión, no tienen amor por el país.
1: Correcto.
0: No tienen nada que realmente quieran hacer un gran esfuerzo. Ajá. Y hacer una comitiva para ir a buscar jugadores de fútbol. Ajá. A todos esos cantones, colonias, que créeme que yo creo que encuentran mejor, hacen un mejor equipo de todos esos lugares que esos que solo van ahí a modelar el uniforme. Porque prácticamente solo a eso van, para que ya no nos avergüencen.
1: Amiga,
0: a quitar todos esos jugadores maletas.
1: Amiga, usted ha hablado oro.
2: Es cierto.
1: Yo le puedo decir, ha hablado oro. Pero es que en teoría habían hecho un scouting y todo el vacil y que van a traer otros de otros países y todo, pero yo vi lo mismo.
2: Pero aún así, no decepcionó.
1: Bueno,
2: a ver, enséñame los pies, quiero ver qué tal está.
1: Cositas que pasan, vea. Pero como dijo aquel, es lo que hay. Pero bueno, ya venimos con sus audios, venimos con sus canciones a través del WhatsApp.

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0: lo procesé un
1: momento. Es que yo así como 13, 14.
2: Dejemos que 14 faltan, vaya. En el martes 29. ¡Plop, plop, plop, plop! Vamos a continuar con más. ¿Qué dice la people a través del WhatsApp? ¡Aló!
3: Que dejen de estar jugando los niños de papi. Mientras sigan jugando los niños de papi, nunca va a haber nada. Que vayan a buscar allá al campo. Que le dan, echan
2: goles
3: hasta con todas las piedras y a chuña.
2: ¿Verdad? O sea,
0: es cierto, son muy buenos.
1: Mira, pero yo te voy a decir una cosa: esto que está diciendo mi bro y lo que dijo la señorita anteriormente, eso lo hemos escuchado durante años. Y, y nunca lo han hecho, de ir a buscar allá los cantones y todo eso, porque te quiero recordar que nunca, o sea, es más.

0: esta selección está amañada. No está amañada, eso no es válido.
1: Hay que aceptarlo, no sirve la selecta.
2: No sirve.
1: Por gusto. No pero sirve. Que vayan a los cantones, ahí hay buenos jugadores. Lo que pasa es que son ciudadanos y no pueden nada, hermano, por gusto. Son unos grandes agrandados. Por gusto.
0: Mira, ahí estos son los que andan los tacos más caros, veo.
3: Sí.
0: Los más fashion.
3: Los más. Pero fíjate que vaya a jugar. No, quitando de lado lo el favoritismo de las selecciones, vaya, sí. La Alianza juega mejor que la selecta.
0: ¿El Alianza?
3: Sí.
0: Sí, pero.
3: El FAS, vaya, poniendo esos, comparando con las selectas, está mejor.
0: Yo creo que hasta los de descenso que han subido ahorita, hasta la Aruba, creo que juega mejor, sí, que la selecta.
3: Vaya, los cangrejitos juegan mejor todavía. Pues sí. Eso sí, eso totalmente. Pero, entonces,
0: es que vaya, mira,
3: no sé a qué se debe. Ese
0: primero es otra disciplina, o sea, sí es fútbol, pero son diferentes tipos de fútbol. Uno, sí. Dos, es exactamente eso que están diciendo. La mayoría son del interior de la República.
4: Y se ponga.
0: O sea, los cangrejitos playeros, por eso.
3: ¿Y los de la Alianza?
0: No todos. No todos.
3: Ah, pues ya sabemos dónde es el problema, entonces.
0: Hay lo que está, sí.
3: Hay que quitar a todos.
0: Como dijo ayer el bolillo, échenlos a todos. Ahí venimos, pues. ¡Aló!
5: Pero siempre hay tuntos que lo van a ver. Ahí van a estar las puñadas del viernes.
0: ¡Ah, no, claro!

0: para que se callen cuando salga el cártel. El himno de Jamaica, así, no me ambuye, como a los tres pelones que va a llegar.
1: Hey, mira, güey, sí. Esos de la selecta se han ido en bus, porque si lo llevaban en avión, capaz perdían el vuelo también.
0: Te imaginas. Hey, no.
2: Le hace estar zumbando los oídos, como no tiene idea.
0: Desde que perdieron ayer. La federación no hace eso de ir a buscar buenos jugadores en los cantones y pueblos porque de ellos no saca lucro, dice. Hay que acordarse de que hay muchos factores.

0: historias también, vea. No nos vamos a meter en eso, pues, porque no lo sabemos tampoco. ¡Aló!
1: Bueno, en mi opinión, en la selecta es mal. Lo que deberíamos de hacer es mejor ir a buscar jugadores al exterior, nacionalizar jugadores.
2: Claro.
1: Como Francia, otras selecciones grandes.
2: Sí.
1: Pues sí, aquí en El Salvador no hay fundamento deportivo, no.
2: Nada.
1: Eso, no hay nada. Yo escuchaba ahí, eso es mentira, de que sea los cantones han pasado buscando por años y no nos sale nada bueno. Así es que estamos mal, hay que nacionalizar.
2: Ey, si toda la selección de Martinica es francesa. O sea, comencemos por ahí. Te asustó. Comencemos por ahí. Toda la selección de Martinica es francesa, porque es una colonia francesa, pues. Pero, y otras selecciones como Curazao y todo eso tienen jugadores que han nacionalizado que juegan en Europa. ¿Qué puedes esperar? Digo yo, pues.
3: De nosotros nada.
2: Este comentario de este audio, yo lo he esperado, como no tenés idea. Cuando habla ella, habla oro. ¿Aló?
4: La amiga del Uber, sí, que se quita la camisa. ¿Cómo una mujer ha de ser precavida de andar otra? Porque capaz la gente cuando le vea la camisa
2: va
4: a decir, no, ya no quiero
2: olvidar.
3: Me va a ir a perder.
2: Ese es. Saludos, doctora Rosy. Siempre puntual con su comentario. Bueno, WhatsApp de la CUL 78617364. Yo creo que nuestro fútbol no es un bueno en general. El problema es cuando pongan a alguien humilde, se van a agrandar como los actuales. ¡Ey! Sí, la verdad. Comienzan humildes y ya después se pierden. Vamos a ver, aló.
5: Siento que es bien injusto que la selecta siempre nos decepciona.
2: Claro.
5: Y a ellos sí los apoyan.
2: Correcto.
5: Pero la selecta femenina, que esas niñas literal sudan la camiseta, uh-huh, y tienen buenos resultados, no les van a apoyar.
2: Correcto.
5: Les invito de verdad que vayan a ver los partidos de esas niñas, juegan súper bien.
3: Sí.
5: Que por cierto, en octubre tienen dos partidos amistosos en el Cuscatlán. Las entradas son súper accesibles.
2: ¡Saludos, Alejandra! Tenés toda la razón. O sea,
3: es cierto, ellas sí nos ponen en alto, fíjate.
2: Y llevan un proceso bien chivo, ya de años con el profe que tienen. Y sí, de verdad, deberíamos de ir a apoyar. Bueno, yo he ido allá cuando han jugado en las Delicias. No me acuerdo contra quién jugaron esa vez, pero sí me dijeron, ¡eh, Chulay, vamos! Así que sí, a llenar el estadio, no este viernes, sino que cuando es el amistoso de la femenina.
3: No, pero sí hay que apoyar a las chicas, porque la selecta ahorita que tenemos estamos complicadas.
2: Bien masculino. Aquí te dicen, no le gritaste nada porque andabas de ganada, dice, a esa hora.
3: Ah, sí, eran como las 4 de la madrugada y todavía no arrancaba. Por eso le dije, si no hago un huevo ahí, sí.
6: Eso que piensa que ir a buscar jugadores a los cantones de la solución es el de ignorante. Porque el del cantón puede ser bueno, pero no tiene conocimientos tácticos ni nada por el estilo. Entonces, ajá, esa es ignorancia, es un pensamiento retrógrado.
2: Ajá.
6: Normalmente la selección siempre se ha conformado por jugadores profesionales.
2: Ajá.
6: Lastimosamente la selección que tenemos pues no da para más, pero no es la solución esa que dicen esos.
2: Vaya, entonces pero tampoco es la solución.
3: Pero eso se enseña.
2: Claro.
3: Eso lo puedes aprender. Lo que ellos tienen es, van a tener amor por su selección. Claro. Entonces la selección que tenemos no tiene ni profesional, ni táctico, ni tampoco amor por la camiseta.
2: La verdad, yo apoyo lo que decís. Sí, quizás no puedan tener el fundamento básico desde chiquitos como los enseñan aquí en la ciudad.
3: Pero se aprende.
2: Lo puede llevar en un proceso de verdad.
3: Correcto.
2: Y enseñarles cómo moverse en la cancha. Como los niños. Pero eso se hace con las selecciones subs, o sea, con los chiquitos. Pero bueno.

0: Tochali, ¿qué le podemos ayudar?
1: ¿Qué recuerdo tiene?
0: Sí, más tarde, hermano. Sí, ¿por qué? ¿Vino a dejar el carro? ¿Quién? Mebu. Ah, pero ahí déjale, ahí dígale que lo espere. Aquí anda Don Domingo, no

0: 5 de la tarde más 56 minutos, 5 más 56. Vamos rapidito con los audios porque son varios los que debemos. ¡Aló!
1: Les vale 20, solo lo hacen por el billete. De todas maneras, ganen o pierdan, ya les están pagando.
0: Eso sí.
1: Entonces no les importa, no le tienen amor a la camiseta.
0: ¿Crees? O sea, vaya, ponele, nosotros que somos simples mortales, yo creo que vos siempre te hubieras querido poner la camiseta de la selección y representar a tu selección en algún momento de la vida, ¿no crees? O sea, pero yo creo que son limitados vos los jugadores y por eso no, aunque se pongan la camisa y quieren echarle ganas, es lo que le más les da.
2: ¿Qué onda, Yulay?
0: ¿Qué onda?
2: Es la entrada para el día viernes. El partido entre Jamaica y la...
0: Vaya la entrada, se vende, se compra.
2: Voy a te la selecta. 5 bolitas. Suficiente con eso, ya gano hasta mucho, creo. Y los federativos que vengan aquí al cantón Galera Quemada, me japa, para esos motopichos de aquí. Estos le pegan hasta con las patas, los postes, piedras.
0: A todo. Y como diría mi abuelito, chuña. Aló, ¿qué pasó, Alexander?
3: Yulay, la mañadora jugaba así porque son jugadores de barrio, venían de jugar descalzo, venían de jugar.
0: ¿Te acordás de Cristian Castillo, Osael Romero? ¿Quién eran los otros, vos? Anaya. Pacheco.
3: La generación de jugadores que tiene ahora la selección, vez de verla pegan en una escuela, que pegan una, dos o tres corridas, ya los quieren llevar. Es lo que hay en el fútbol nacional, quieren ir a buscar. Donde de verdad se forja la condición física y el dominio de balón en condiciones bien difíciles.
0: Sí, la verdad. Y yo creo que es de estudio amplio este tema de la selección, vos. Pero lo que sí te puedo decir es que hemos retrocedido un montón y eso, por lo menos a mí, no me gusta. O sea, no voy a decir nada. ¿Aló?
4: Hola, chicos.
0: ¿Qué onda? Brother, no sé qué le pasó a tu audio, pero cambió.
4: Hola, chicos.
0: Cambió de repente, quizás le tapaste ahí el micrófono. Ahí, volvelo a mandar. Vamos a ver qué dice acá el bro. Me mandó como 800,000 audios. ¡Aló!
5: Vaya, mira, fíjate, ¿cómo es que otros países con la misma cantidad de jugadores, con un técnico, con un dinero, con todo, hacen unos grandes equipos?
0: Ajá.
5: Y aquí en Salvador es por gusto, o sea, eso es lo que yo no entiendo. Se agrandan solo porque ponen la camiseta de la selecta y ya se atienen, ya son campeones. No, hombre, tienen que empezar a luchar. Es un privilegio estar en una selección de un país y estos vienen a regalarse como que le quitas el dulce a un niño fácilmente, sí. Pues no. Fíjate lo que dice ese muchacho, que retrógrado, los cantones, que estamos equivocados, y él nació ya aprendido, o sea, no le enseñaron a caminar. Vaya, alguien ahí, se me ocurre algo, alguien que haga una selecta de cantón y se paga con la selecta de aquí que tenemos.
0: Pues sí, es que es lo que te digo, o sea, y es que es bien amplio. ¿Qué opina, Yulay? Espérame, ¿de qué? ¿Cuál fue? ¿Este?
3: Vaya, Yulay, mira, uno no dijera nada, que estos bichos fueran humildes, Yulay, pero estos bichos no ganan 5 pesos en esa selecta, más los cajes, más los patrocinios, todo le dan a ellos, viejo, las comunidades que tienen estos bichos para que vengan y hagan esto, Yulay, no es justo, viejo, y como se atienen, viejo, de que siempre van a tener trabajo en la liguilla de acá, sabe que los entrenadores sí los andan rogando para que vayan a un entreno, o sea,
0: sí.
3: Han acomodado tanto, viejo, y les han dado tanto a estos bichos que de verdad los han acomodado de una manera como...
0: ¿Qué opinas, Yulay? Brother, yo opino que deberíamos de hacer como todas las selecciones de otros países, ir a buscar... O salvadoreños en Estados Unidos, que ya tendrían que haberlo hecho. Ahí tenés a Leighton Chelito, lo dejaste ayer parque, o sea, sentado. Me vas a decir, Yulay, pero es que jugó el sábado con él. Pero vale madre, es que ahí tenía que jugar. Y tenés que nacionalizar jugadores también, pero bueno, no como las maletas que vienen a vender aquí de extranjero, que solo traen servilletes, vienen. O sea, eso ha hecho todas las demás selecciones. ¿Por qué crees que el Caribe hoy anda con todo? O sea, porque no son de su país. Por eso, pero bueno, vamos a continuar con más música. Venimos con sus audios a través del WhatsApp de La Culpa. Sí, porque hay que poner un par de cancioncitas también, vea. Pero es lo que yo opino, que deberían de nacionalizar varios ahí. Deberían de ir también al cantón a ver. Tal vez encuentran algunos, pero uno no va.